0: Los Yonix, palabras tristes, y anterior a ellos escuchábamos a los Tucas con Albricias Bloodstone Natural High, aquí en Nostalgia Grupera.
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llegan los Pasteles Verdes del Perú y su éxito Quiero Recordar Esta Noche. Esas noches hermosas, cuando te encuentras con una persona tan agradable que te deja recuerdos difíciles de olvidar.

0: industria del amor, siempre te amaré. Anteriormente escuchábamos La tarde que te amé con Industria Nacional de Argentina. Y también GQ y I Do Love You. 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Aquí en el show de Tony Franco, por supuesto. 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

0: A todos nuestros radioescuchas, esperamos que estén disfrutando su día, especialmente con sus seres queridos, sus amigos, su novia, su novio, su esposo, su esposa, con quien usted esté. No pierda la compañía de El Show de Tony Franco, que te trae los grandes éxitos de todas las décadas y la mejor variedad musical. Estamos saludando a Juan Sebastián Cortés Sedano. Un saludito también con mucho gusto para John Mauricio Moreno Jiménez, para Carlita Sánchez. Saludamos a Diana López, Rodrigo Nieto. Un saludo también con mucho gusto para Tiburcio Corleoni. Un saludo para Priscila Bernalcázar, para Rodolfo. También saludamos a Robin Jesús del Orbe Genao. Un saludito para Lu Reyes. Un saludito. Gracias por seguirnos a todos ustedes a través de Spreaker. Gracias por estar y ser parte de nuestra familia digital.
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2: 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Recordando este éxito de Malo, Suavecito, aquí en Nostalgia Grupera. 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

Después de escuchar a Malo, llegan los Terrícolas de Venezuela y el libro de mi vida. Nostalgia grupera en el show de Tony Franco en Radio Sensación.

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escuchábamos a los Carpenters y uno de sus grandes éxitos de la década de los 70, Adiós al amor, Goodbye to Love. Amigos, despedimos este programa con los Muecas de Mexicali. Saluditos para todos y cada uno de ustedes. Gracias por acompañarnos. Sigan en sintonía de Radio Sensación, porque viene un programa con mucha música y grandes éxitos.

Escuchábamos a The Doobie Brothers and Listen to the Music, one of the greatest hits from the 70s. Vamos a continuar con el grupo Caos del álbum La Vida Gacha y este tema La Planta. Saludos para

Estamos enviando saludos en el show de Tony Franco para Vicky, para Noé Aparicio Ruiz, un saludito para Ana Mercedes Cabrera, al igual que para Alan Zúñiga. Saluditos para Marcos Ramírez, para Carmen Sánchez Vázquez y para Juan Carlos Díaz. Continuamos aquí en Radio Sensación Digital con los grandes años del rock and roll.

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1: Estamos enviando saludos para Samuel Rodríguez, que quiere enviar saludos para todos los seguidores de las Chivas Rayadas del Guadalajara. Y le vamos a complacer con la canción de Soda Stereo, de música ligera. También esta canción nos la solicitó Armando García en la ciudad de San Diego, California. Le vamos a complacer. Quiero enviar un saludo a todos los amigos del Distrito Federal, para Jorge Vargas, también para Eustaquio Molina. Saludamos a la familia Jiménez y, por supuesto, a la familia Reyes también aquí en Los Ángeles. Saludos para todos ustedes. Gracias por reportarse a través de las redes sociales. 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Gracias por acompañarnos. Después de esta canción de John Lennon, vendrá tu canción, amigo, con Soda Stereo.

en los grandes años del rock and roll. Saludamos a Jorge Armando Cabrera, que nos escucha en la ciudad de Los Ángeles. Con este tema quiere enviar un saludo, dice, para mi prima la despeinada. Así que un saludo para Araceli Cabrera, de parte de tu primo. Continuamos con las dedicatorias y los grandes éxitos del rock and roll de ayer y hoy.

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Amigos, estamos saludando a Marcos Zúñiga y también un saludito para Juan Ruiz, aquí en la ciudad de Norwalk, California, enviando saludos a todos los seguidores de la América, de parte de Carmen, que quiere también enviar saludos para su tío Julio Tapia. Vamos a complacerles con la siguiente canción. Sigan disfrutando de los grandes éxitos rockeros de todos los tiempos en el show de Tony Franco. Y recuerden que nos encuentras en las diferentes aplicaciones como Spreaker, Tuning Radio, iHeart Radio, iTunes, Spotify, FM Player, iBooks y muchas más, al igual que en Facebook y en Twitter. 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

The Animals and their hit, Lord, Please Don't Let Me Be Misunderstood, the greatest hits of all times, here in Tony Franco Radio Show, without commercials, thanks to our sponsor, Corona, the best beer that you can enjoy in your celebrations. 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Continuamos con los grandes años del rock and roll.

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Uno de los grandes éxitos del famoso cuarteto de Liverpool, los recordados Beatles, Come Together. Aquí en el show de Tony Franco estamos enviando saludos para Adelina, mi gran amiga promotora del rock. También saludamos a Rockeros LA, ese grupo de Facebook. Un saludo también para el Club de Fans, el show de Tony Franco. Y también Onda Grupera, el show de Tony Franco, ambos en Facebook. Puedes unirte si eres músico o fuiste músico, únete al grupo Onda Grupera, el show de Tony Franco en Facebook. Vamos a continuar porque la música es constante y sonante aquí en Radio Sensación Digital, en el show de Tony Franco, traído a ustedes este programa por la cerveza Corona, el exquisito sabor que no puede faltar en toda su celebración.

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escuchábamos a Maná, anteriormente Creedence Clearwater Revival, Laureano Brizuela, Los Fabulosos Cadillacs, Los Beatles, Duncan Do, aquí en los grandes años del rock and roll, donde los mejores grupos musicales de rock de todos los tiempos desfilan por este programa. Amigos, quiero enviar saludos con mucho gusto para Susana Miramontes, que nos pide una canción de los Hooligans, del recuerdo, Adiós a Jamaica, inmediatamente la vamos a complacer. Todavía nos falta Bruce Springsteen, Javier Matiz, Café Tacuba, Bob Dylan, Héroes del Silencio y muchos más en estos últimos 45 minutos de música rockera. 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Y gracias a Jackie Trejo, les traemos 45 minutos de música sin interrupción. Un saludito también para Carlitos Jaramillo, allá en El Salvador. Josefina Barrientos, ahorita viene tu canción con Café Tacuba. Saludos a la gente de

complacido nuestro amigo Carlitos Salas. Saludo hasta San Francisco, California. Gracias, compadre, por escucharnos. Un saludo también con mucho gusto a Leticia Robles y para mi amigo Jesús Jiménez, que me pide ese tema con Bob Dylan. Like a Rolling Stone, dice que le trae recuerdos de los tiempos universitarios. Le complacemos con mucho gusto aquí en los grandes años del rock and roll con su servidor Tony Franco. 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

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Amigos, un par de canciones más antes de retirarnos. Quiero saludar

A mi buen amigo Miguel Andújar, Miguel Andújar, que quiere saludar a toda la gente, dice, de San Luis Potosí. También quiero enviar un saludo con mucho gusto hasta Nueva York para mi amiga Cindy López. Cindy, I hope to see you soon. Un saludito también con mucho gusto para los amigos de Los Ángeles, de nuestra hermosa ciudad cosmopolita. Un saludo para todos ustedes, amigos radioescuchas de esta gran ciudad donde estamos transmitiendo directamente para todo el mundo a través de la onda digital. Los amantes de Lola y su éxito Beber de tu sangre, una canción solicitada por Juan Carlos Casillas. Le enviamos esta canción. Y después vendrá el grupo Queen para despedir el programa. Continúen con nuestra programación musical.

Señores, muchísimas gracias por su atención a este programa de los grandes años del rock and roll. Thank you for listening to our show, and I hope to see you around on our next one, because we definitely are going to rock you with the best hits from the 60s all the way to today. Amigos, esperamos en el próximo programa de los grandes años del rock. Por su atención, muchísimas gracias. Lo esperamos en el próximo. ¿Por qué? Porque lo vamos a llenar de música, de éxitos rockeros como los que ustedes escucharon hoy. Yes, we will rock you on our next program. So, I hope to see you then. Keep listening to Tony Franco Radio Show. 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

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Estamos enviando saludos a nuestra buena amiga Noemí, deseándole una bonita tarde a los amigos que nos sintonizan ya del Club de Fans, el show de Tony Franco. Y este programa es para ustedes.

0: uno de los grandes grupos, sin duda alguna, Soda Stereo de Argentina. Y recordamos, tremendo éxito de música ligera para saludar a Jenny aquí en la ciudad de Los Ángeles. Continuamos. Un saludito para Jackie, trabajando duro. Bueno, eso es lo que dice ella, ¿verdad? 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
1: Saben, tuve tantos trabajos. Fui lavaplatos, mesero y cocinero, peón y albañil, ayudante de mecánica, un mil usos cualquiera. Pero ahora les quiero contar de cuando era taxista. 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
0: tantas historias de los taxistas como esta.

0: ¡Huepa! Oiga, don Chema, lo que tiene que hacer, oiga, oiga.
1: Buenas tardes a todos, ya llegué. Ya llegó porque lloraba, ya, ya llegó aquí el mero mero.
0: ¿Cómo no?

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1: This song requested by Vicente Calderón. Back to the 70s. We go from the 60s until today. You can request any song you want at all.

0: Don Malaquías, aquí tiene su canción que nos solicitó ya de hace un rato. Con mucho gusto le complacemos. Calibre 50, siempre te voy a querer. Saludo ahí hasta Jalisco, el meritito Jalisco, señores.
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0: Siempre te voy a querer, mamacita.
1: A las madrecitas siempre se les quiere, don Chema. Las que ya se fueron allá a la eternidad.
0: Y también a las otras mamacitas, ¿verdad?
1: Oiga, lo va a escuchar doña Chole, don Chemo, sí, siempre.
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1: Rosita Maya, aquí tienes tu canción.
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1: Saludos hasta San Diego.

0: dama de hierro. ¿A usted le gustaría tener una mujer así, don Cheva, verdad? Tu dama de hierro.
1: Sí, bueno, así es bien bonita como Maricela.
0: No, pero también yo digo así fuerte, ¿verdad? Como doña Chole. Doña Chole, que ahí está para recibir sus guamazos. Para que cuando usted llegue a la hora que quiera, a las 3 de la mañana, todo así, de cuclillas, de rodillas, o hasta arrastrándose, porque ya se tomó toda la botella con su compadre Ramón, allá a la hora que le da su gana, ¿verdad, don Chema? Una mujer de hierro.
1: No, tampoco así, ¿no? ¿Ya? Yo lo más. Yo lo más tomo como 5 días a la semana, ¿vale?
0: 5 días a la semana. Usted es un sinvergüenza, don Cheva. Un saludito para su compadre Ramón también. Y un saludito para todos los que van manejando ahorita en el 101 Ventura Highway. Remember this song? America en Ventura Highway. You driving on this freeway? Well, this song is dedicated to you too and for my friend Charlie.

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0: Seguimos enviando saludos a través de nuestro programa para Ana del Cid Castillo, también un saludito con mucho gusto para Patricia Aguirre, para Rosa María Rojas Arias allá en Heredia, Costa Rica, y para toda la familia. Saludamos a Marta Sánchez allá en Puebla, México. Un saludito para Siler González en Costa Rica, para nuestro amigo José Cota de Mexicali, amigos integrantes de Muecas, de Solitarios, de Freddy's, tantos grupos que tuvimos la dicha de compartir con ellos, Ángeles Negros. Quiero enviar un saludito también con mucho gusto para los amigos que nos están sintonizando a través de las plataformas como iHeartRadio, también a través de Tuning Radio, a los amigos que nos escuchan a través de Spreaker, a los amigos que nos escuchan a través de nuestra página oficial, elshowdetonyfranco.com. Gracias por estar en sintonía de nuestro programa.
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El siguiente tema te lo quiero dedicar a nuestra linda amiga María, que siempre nos trata muy bien en Enterprise Rent a Car de Cerritos. This song is dedicated to you, María. And we also have a request for this song from Oceanside.

María Ordóñez, here's your song. All the way to Oceanside, California. 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

amigos, feliz sábado para todos y cada uno de ustedes que nos están sintonizando a través de radiosensaciondigital.com y disfrutando de esta gran variedad de música sin comerciales gracias a nuestros patrocinadores. 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Panamá, representante de CONCACAF, tenía dos derrotas por 1-0. Realmente Panamá no ha hecho un mal papel, pero ha tenido la mala fortuna que pues ha perdido pues, con goles en balón parado o algún descuido en la defensa. Pero realmente Panamá hoy luchó, trató contra una de las grandes potencias mundialistas como lo es Inglaterra y terminó cayendo 2-0. Así que termina Panamá su participación con 3 derrotas y 4 goles que le anotaron. No pudo anotar un solo gol, no ha podido anotar un solo gol en los 2 mundiales que ha asistido Panamá. Pero su historia es joven y tienen un buen equipo, esperamos y le deseamos mucha suerte a los panameños en la próxima. Mientras tanto, un partido muy interesante entre Croacia y Ghana para ver quién se quedaba en segundo o primer lugar, dependiendo del resultado de Inglaterra. Pero al ganar Inglaterra, pues Inglaterra se posesionó de liderato con 7 puntos en el grupo L. Croacia le costó, pero al final terminó ganando 2-1. Recuerden que todos los videos de todos los partidos y todos los goles los encuentran ustedes en nuestra revista El Noticoto, elnoticoto.com. Noticias deportivas y cotorreo del espectáculo. Allí tenemos una página con todo el calendario completo y también otra página del Mundial en sí, con todos los videos y los resultados de todos los partidos que se han llevado a cabo. Hasta el día de hoy se han jugado 72 partidos en 16 días. Este Mundial inició con la victoria de México sobre Sudáfrica 2-0, un 11 de junio, y hoy estamos ya a 27 de junio, así que son 16 días. Así que el grupo L terminó con Inglaterra con 7 puntos, después de 3 partidos, Croacia con 6 puntos, Ghana tiene 4 puntos y pasa como mejor tercero. Recuerden ustedes que 8 equipos mejores terceros van a pasar junto con 24 equipos primero y segundo lugar que calificaron. Y Panamá se retira del Mundial, no tuvo ningún punto en 3 partidos. Otros resultados que se dieron hoy en un gran partido que todo el mundo esperaba, Colombia frente a Portugal allá en Miami. Brillaban las camisetas amarillas, también Ronaldo jugó este partido y el partido terminó 0-0. Pero no crean que fue un partido aburrido, no, hubo mucha emoción en este partido. Era un toma y daca como en las peleas de box, ¿verdad? Era un ir y venir de ambos equipos, pero no pudieron encontrar el gol ninguna de las selecciones. Mientras tanto, la República del Congo derrotó a Uzbekistán 3-1. Uzbekistán había empezado ganando, dando la sorpresa, pero al final la República del Congo anotó 3 goles para ganar 3-1. Este grupo K terminó con Colombia en primer lugar. Es la tercera vez en los últimos 4 mundiales que Colombia termina en primer lugar. Después de Brasil y Argentina, no cabe duda que Colombia es uno de nuestros mejores representantes de América en cuanto a fútbol se refiere. En segundo lugar de este grupo quedó Portugal con 5 puntos. Tercer lugar fue para la República del Congo con 4 puntos. Y Uzbekistán, menos 9 goles. Le metieron 9 goles al final a Uzbekistán y no tuvo ningún punto. Vámonos al grupo J. Este grupo hoy tuvo 2 partidos. Argelia, a la misma hora jugaban Argelia frente a Austria y Jordania contra Argentina. La pulga Messi entró en el segundo tiempo y ¿qué creen? Anotó un gol de tiro libre, un bonito gol de tiro libre que engañó al portero y ya cuenta con 6 goles, va adelante detrás de Messi, Mbappé y Dembélé y Vinicius de Brasil
los dos franceses y Vinicius de Brasil con 4 goles cada uno. Así que vamos a ver quién termina como mejor delantero, quién se gana la bota de oro en este Mundial. Haaland con Noruega no jugó, el entrenador le dio descanso porque le interesa más seguir compitiendo en el Mundial que darle la oportunidad a que sea goleador. Y yo creo que cada técnico, o todo técnico, probablemente eso es lo que quiere, seguir avanzando en la Copa Mundial, ¿verdad? Así que prefiero darle descanso a Haaland para que esté 100% en su próximo partido. Así que Argentina hoy derrotó a Jordania 3-1. Argentina casi le dio prioridad a 10 jugadores que no habían estado en la cancha, y como lo dijo el técnico al final del partido, con este resultado se siente contento porque también le dio la oportunidad de jugar a varios jugadores que no habían jugado y que se lo merecían. Así que el grupo J quedó como Argentina en primer lugar, al igual que México, con 3 victorias y 9 puntos, récord perfecto. Segundo lugar para Austria, con 4 puntos, gracias a que en el último segundo, cuando ya Austria quedaba fuera del Mundial, iba perdiendo con Argelia 3-2 en un tome y daque, un gran partido, amigos, donde Argelia anotaba, Austria empataba, Argelia nuevamente se iba adelante, Austria volvía a responder, y al final Argelia mete el tercer gol faltando un minuto, y no había ni terminado de celebrar, y ya se iba a pitar el final, cuando en la última jugada, en el último segundo, doble cabezazo en el área, había entrado un gigante a jugar, buscando precisamente eso, un cabezazo, y lo logró. Una alegría tremenda, y al final todos se abrazaron, todos contentos, porque ambos equipos, tanto Austria como Argelia, pasan. Austria como segundo lugar con 4 puntos, detrás de Argentina, que tuvo 9, y Argelia como mejor tercero con 4 puntos. Jordania terminó con 0 puntos en este grupo. Bueno, esto fue lo que sucedió hoy dentro de la jornada mundialista, y ya tenemos el calendario. Usted lo encuentra en la revista, el calendario para los primeros 3 días de los 16avos de final. Puedes entrar a elnoticoto.com y ahí vas a ver, estaremos poniendo. También hay una página donde vamos a poner todo el calendario para mañana, pero en la página de los partidos, donde están los videos, los partidos, vamos poniendo de 3 días adelantados, pero tú puedes ver todo el calendario en otra página que está ahí mismo en la revista El Noticoto. Se llama Calendario del Mundial, y en donde están los partidos y los videos, simplemente Mundial Copa FIFA 2026. Bueno, pues ya México también sabe contra quién se va a enfrentar, y no va a estar fácil, ¿eh? Déjenme decirles que ya el día de mañana, inmediatamente, porque ahora son 104 partidos y se tienen que jugar en 6 semanas. Así que participaron 48 selecciones por primera vez en este Mundial, que se jugó también por primera vez en 3 países, Canadá, México y Estados Unidos. Este domingo 28 de junio, el partido número 73 a las 3 de la tarde hora Los Ángeles, 4 y 5 México y Centroamérica, 5 hora de Colombia, 7 hora de Argentina. Sudáfrica se estará enfrentando a Canadá. Sudáfrica, segundo lugar del grupo A frente a Canadá. Esto, ahora sí, ya iniciamos. Quien pierde se va a casa, señores. Ya nada de quién queda primero, segundo, terceros lugares. No, ahora son confrontaciones directas. El día lunes 29 de junio, partido número 74. Alemania va contra el tercer lugar, Paraguay, en el estadio allá en Boston, Massachusetts. Así que Paraguay se juega el todo por el todo contra Alemania. Yo no he visto a Alemania muy fuerte, amigos, se los digo honestamente. Y creo que Paraguay podría dar la sorpresa. Acuérdense de mis palabras. También el día de lunes, eso es a las 4 de la tarde, amigos. A las 9 de la noche, bueno, esto es hora del este, hora de Nueva York, ¿ok? Estos partidos, así que tengo que corregir la hora para el Pacífico, porque me dieron la hora, estaba apuntándolo por teléfono, hora del este, aquí en Los Ángeles son 3 horas menos, así que Alemania y Paraguay estarán jugando el lunes. Vamos a corregir los tiempos para que nuestros amigos de Los Ángeles puedan tener el tiempo en el hora del Pacífico.
¿verdad? Hora de California. Países Bajos va contra Marruecos y también Brasil va contra Japón allá en Houston. El partido de Holanda o Países Bajos frente a Marruecos será en el estadio de Monterrey, México. Y el día martes, Francia se enfrenta a Suecia en horas de la tarde allá en Nueva York, el estadio de Nueva York, Nueva Jersey. Y también ese día juega Costa de Marfil frente a Noruega allá en Dallas, Texas. Y el último partido, México frente a Ecuador. Esto será en el Estadio Azteca, ¿verdad? O Estadio Banorte, como usted lo prefiera. Así que México tiene la suerte por haber terminado en primer lugar de continuar jugando. Y si gana, vuelve a jugar en México también. Así que México frente a Ecuador. Recuerden, tendremos reportes del primer tiempo, al final del partido. Y usted puede encontrar todos los videos y todos los goles en nuestra revista elnoticoto.com, y aquí en el show de Tony Franco le mantendremos informado. Pasen ustedes muy buenas noches, buenas madrugadas, buena mañana, donde quiera que usted se encuentre sintonizando el show de Tony Franco. Muchos de ustedes no los conocemos más que por los tweets que nos mandan, los saludos que nos mandan por redes sociales, y gracias mil por estar en sintonía. Ya pasamos los 3 millones de radioescuchas. Esta es una radio que la hacemos con amor para ustedes. No tenemos muchos comerciales porque mi interés, amigos, no es hacer dinero, sino que compartir música, hermosa música de tantas décadas, canciones hermosas que no van a pasar al olvido mientras las sigamos tocando y ustedes las sigan pidiendo y les sigan gustando. Y recuerden nuestros programas especiales todos los días, diferentes, 7 programas diferentes. 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

0: Oiga, don Chema.
1: ¿Qué me caballo?
0: Y bueno, ya después de que pasa, bueno, pues los, me imagino que los cuatro salen, ¿verdad? Los cuatro, después del plancha-plancha, salen a comer, ¿verdad? Les da hambre. ¿Quién paga de los cuatro? No creo que vaya a pagar.
1: No, yo no, porque voy a pagar. Sí,
0: ¿qué?
1: Siempre se me olvida la cartera, no traigo dinero.
0: ¡Qué casualidad! ¡Qué casualidad! ¿Cuándo fue la última vez que a usted se le olvidó la cartera? Y usted, señora, tuvo que pagar porque su novio salió con esa excusa.
2: Que de mí tú pienses, no sé ni dónde empezar.
0: Bueno, pero espero que después le haya mandado rosas rojas.
2: Tenido para mí, ya es algo más.
0: A veces pasa, a mí un día se me olvidó la cartera.

0: híjole, yo quisiera que doña Chole se fuera de viaje, mano, que me dejara un ratito.
1: Eso, sin duda alguna, lo haría usted el hombre más feliz, ¿verdad? Ya no la aguanta, ¿verdad? Doña Chole, no le haga de comer esta noche cuando llegue don Chema, ¿eh? ¿Me está escuchando?
0: No, pues es que yo nunca llego a cenar.
1: No, pues eso ya lo sé, se va a echar a la cantina, ¿verdad?
0: No, no, es que allá, fíjate que me da mis aperitivos, ahí con Rosita, ahí le pides algo de tomar, la hora feliz, mano.
1: Oiga, ¿y es la hora feliz cuando paga? La hora feliz. Bueno, sí, muchos lugares. Me acuerdo el Torito antes, cuando íbamos ahí en San Bernardino, cuando trabajábamos en Casa de la Mexicana. Me gustaba ir porque pedía una copa de vino, una bebida, y tenía privilegios de servirse su ensalada, alitas de pollo, ensalada de camarones, frutas, todo gratis. Ahora no, ahora esos tiempos ya pasaron. Ahora la hora feliz sí le dan unos tostaditas ahí con salsa, ¿no? Y hay lugares que ni salsa quieren dar, las puras tostaditas, entonces ya le dicen, sí, ahorita le traigo unas tostaditas, y ya después cuando usted le pide la salsa, se la traen también, pero también le traen el bill como de $7.
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Al grupo El Compadre con ese rico cha-cha. Continuamos con éxitos de regional mexicano, ese éxito norteño. Disfrútalo.

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todo el amor. Bienvenidos al show de Tony Franco, presentando hoy, damas y caballeros, un concierto en honor a nuestra gente, a nuestros pueblos de Latinoamérica y el mundo entero. Hoy, este concierto de 3 horas presentará grandes artistas que estarán cantándole al amor, a la libertad, a la justicia, a nuestros pueblos y a nuestra gente. Entre ellos, los Nocheros, los Yarcas, William Luna, el Grupo Antología, Intijimani, Chabuca Granda, Mercedes Sosa, Luis Miguel, Alberto Cortés, Ricardo Arjona, recordaremos a Facundo Cabral y muchos artistas y grupos más desfilando por este programa especial. 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

0: Te recordamos que estás en sintonía del show de Tony Franco en este concierto espectacular, Canciones de mi Pueblo, donde artistas como Los Nocheros, Los Yarcas, Soledad, William Luna, el grupo Antología, Inti Gimani, Chabuca Granda, Mercedes Sosa, Alberto Cortés, Luis Miguel, Facundo Cabral, Ricardo Arjona desfilarán por nuestro escenario en un programa donde estos artistas estarán cantándole al amor, la libertad, a nuestros pueblos y a nuestra gente. 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Amigos, vamos a continuar con uno de los grandes, Facundo Cabral. Facundo Cabral, uno de los grandes trovadores de todo el mundo, nacido en Argentina, pero como él decía, yo no soy de aquí ni soy de allá, yo soy de donde ustedes me reciban. Porque por muchos años él estuvo viajando por todo el mundo, llevando su música. Tuve el privilegio, una sola vez, de hablar con él, entrevistarlo muy cortamente antes de que subiera al escenario. Y hoy vamos a traerles a ustedes parte del último concierto que él dio. Lamentablemente él murió asesinado, parecía que él no era el blanco del asesinato, sino otra persona que lo iba conduciendo al aeropuerto, pero las balas lo alcanzaron un 9 de julio del año 2011 en Guatemala, donde dio su último concierto, y hoy, en Canciones de mi Pueblo, no podría faltar Facundo Cabral. En este concierto, el último que dio en Guatemala.
1: Y esta noche no sé cuántas veces, cuántas más veces subiré a un escenario. Lo más posible que no. Esta noche me da mucha alegría decirles, yo lo comprobé. Uno solo es el Padre. Le pregunté a aquel vagabundo, ¿y usted cómo sabe esto? Me dice, porque hace muchos años pasó por aquí nuestro hermano mayor, Jesús, y trajo la gran noticia, uno solo es el Padre. Y si uno solo es el Padre, la humanidad es una sola familia.
0: ¿Por qué habrá dicho Facundo Cabral en ese concierto, quizás no me vuelva a subir en el escenario, probablemente no? ¿Sería porque iba a anunciar su retiro? ¿O sería porque presentía que algo trágico iba a pasar? Esto es un enigma que se quedó con nosotros cuando escuchamos estas palabras antes de presentar su concierto. Le recordamos con mucho cariño. Visita nuestra revista elnoticoto.com, en búsqueda pon Facundo Cabral. Tenemos videos con su música, tenemos una biografía completa. Y el día que Facundo Cabral fue asesinado, la única noticia que nosotros pusimos en nuestra revista fue todo sobre Facundo Cabral, porque le admiramos. Le seguimos recordando, porque mientras recordamos a una persona, esas personas siguen viviendo en nuestro corazón.
1: Y si la humanidad es una sola familia, habitamos un solo país llamado Tierra. Y tenía razón. Desde aquel primero de enero de 1960 que comencé a cantar para contar esta noticia, no me detuve jamás, excepto ahora, que mi cuerpo ya no quiere más. Más, jamás viví en una casa, siempre en hoteles, para tener la libertad entera de caminar casi el planeta completo en 51 años. Y me da mucho gusto llegar al final de esta carrera maravillosa diciéndoles, es cierto, la humanidad es una sola familia, porque solo encontró hermanos en los 5 continentes. Siempre supe que habito un palacio, habitamos un palacio de 5 continentes de extensión. Decía, no me privo de nada. Las dictaduras, la prisión, algún éxito, más de un fracaso. Convivir con los Tuareg del Sáhara, con los hombres azules de Marrakech, con los Tarahumaras de Chihuahua. No me privó de nada. Me gusta recordarles que vale la pena vivir. Y vale la pena poner todo el esfuerzo para ser felices, porque para eso nacimos. A pesar de tanto imbécil y corrupto y envenenador. A pesar de toda esa lacra, la vida vale la pena. Además, no le crean a lo que dicen por ahí que el mundo está podrido. No le crean a estos fatalistas que viven solamente de la enfermedad. Yo les aseguro por la experiencia en el mundo y por los años vividos que el bien es mayoría, pero no se nota porque es silencioso. Una bomba hace más ruido que una caricia, pero por cada bomba que destruye hay millones de caricias que construyen la vida. El bien se alimenta de sí mismo. Y el mal se destruye a sí mismo. El tumor te mata, pero muere contigo. Y no siempre te mata. No siempre te mata, a veces te despierta. Teresa. Orgullo de mi corazón, la querida, la inmensa Madre Teresa, que me honró con su amistad, decía, lo decía de una manera tan simple, porque la verdad última, la verdad final, siempre es tan simple. Damos vuelta porque somos jodidos, pero la verdad es tan simple. Ella decía, si para Dios siempre somos niños, la vida es un juego y la mejor manera de jugarlo es el amor. Por eso Agustín nos dejó dicho, ama y después hace lo que quieras. Por eso nos podemos liberar ya mismo de 3 palabras que ya son odiosas de pronunciarlas, como compromiso, responsabilidad, deber. No sirve para nada eso. Las cosas se hacen por amor o no sirven.

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Ni preocuparme por los ricos, porque para eso está el gobierno. 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Tener menos para tenerme más. Sí, señor. Me gustan los que escuchan y me gustan los que cantan, y de tanto andar conmigo me gusta lo que me pasa. Me pasan cosas como esta, aunque no tenga importancia andar contándole a todos todas las cosas que pasan, porque uno no vive solo. Y lo que a uno le pasa le está sucediendo al mundo, única razón y causa. Porque todo es tan perfecto, porque perfecto es Dios, que se mueve alguna estrella cuando arranca una flor. Al pie de la cordillera yo conocí a un anciano que a falta de inteligencia se le dio por ser muy sabio. 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Desde nacer al revés, yo siempre he sido rebelde, por eso no creo a nadie con estrellas en la frente. La muerte me está siguiendo desde el día en que nací, pero va a costarle mucho interrumpir mi vivir. La vida es un misterio, una permanente intriga. El aprender a vivir se nos va toda la vida. Nunca esperé que a mi vida me la resuelva el Estado, porque me devuelve menos de lo que me ha.

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0: se espera que en la tierra los hombres nos encontremos. Sí, señor. Gracias.
1: La guitarra ahí.
0: ¿Eh?
1: ¿Querés la guitarra? ¿Querés más guitarra?
0: Pues levantala un poquito. Levantala un poquito, después te regalo la foto de Jennifer.
1: Dale.
0: La guitarra un poquito. Gracias. En la India dicen que una canción vale por dos oraciones. Cantar es una manera de orar, libre de todo dogma. Y a mí me gusta decir que un cantor vale por dos sacerdotes. Sí, y a esto lo confirma la alegría del cantor, porque la alegría es el punto más alto de la fe. Nada alegra al Padre tanto como la alegría del Hijo. Nunca entendí la fe sin la alegría. Nunca entendí el castigo ni la culpa. No se me ocurre pensar que el rey del universo se va a demorar en juzgar a Facundo Cabral o a José Fernández. No hay culpa. La única que te condena es la conciencia. Pero no hay culpa.

0: todas partes. Sí, señor.
1: Facundo Cabral, uno de los grandes. Disfrutábamos siempre de sus conciertos, de su filosofía de la vida, un hombre que caminó por tantos países y que era feliz sabiendo que el compartir con su gente todos los días, las cosas sencillas, lo hacían inmensamente feliz. Eso es lo que realmente es el rico, porque él decía, nadie es pobre, porque podemos ver, podemos caminar, mientras tú puedas oler, mientras puedas gustar, tengas tus cinco sentidos, eres un millonario. Recordamos con mucho amor y cariño al poeta trovador argentino Facundo Cabral en Canciones de mi Pueblo, en este show que traemos a ti por cortesía de Camry. 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
1: Vamos a continuar con nuestro programa Canciones de mi Pueblo, un programa especial para ustedes que recorrerá varios países de Latinoamérica con grandes artistas, y hay dos grupos que quiero hablar de ellos un poquito antes de presentarles su música. Inti Illimani es un nombre compuesto del término quechua Inti, que significa sol, y la palabra Aymara, Illimani, águila dorada, que es el nombre de la montaña, una montaña cerca a La Paz, Bolivia. Este conjunto musical chileno se formó en 1967 y es uno de los grupos más conocidos de la música folclórica chilena. Este grupo fue fundado por un grupo de estudiantes de la Universidad Técnica del Estado, ahora llamada Universidad de Santiago de Chile, y mientras estaban ellos de gira por Europa en 1973, el general en jefe del ejército Augusto Pinochet protagonizó un golpe de Estado contra el gobierno socialista del presidente Salvador Allende, estableciendo un régimen militar, y desde ese momento se les impidió a sus miembros ingresar al país. Permanecieron en exilio por bastante tiempo en Italia, que fue el país donde ellos se refugiaron, y desde ahí apoyaron las campañas de solidaridad internacional por la recuperación de la democracia en Chile. Vamos a compartir la música de este grupo musical en un concierto donde junto con otro grupo chileno, Illapu, que es otro reconocido grupo chileno de música de raíz folclórica que se fundó 4 años después, en 1971, en la ciudad de Antofagasta, región de Antofagasta, al norte de Chile. El nombre Illapu viene del idioma también quechua y significa relámpago. Y en sus primeros discos el grupo se caracterizaba por el rescate de instrumentos, melodías y líricas relacionadas con la cultura andina. Vamos a disfrutar de estos dos grupos unidos en concierto, unidos por la música. Disfrutemos, damas y caballeros, de la música de Inti Illimani y Illapu aquí en el show de Tony Franco.

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Muy buenas noches. Estamos una vez más aquí en este local, en este teatro por donde ha pasado la historia del espectáculo, la historia del deporte, la historia de la política, del sindicalismo, la historia de Chile ha pasado en los últimos 80 años por lo menos por este teatro caupolicán. Esta noche hemos querido preparar una forma de demostrar que la cultura no es accesoria, que el arte hace parte fundamental de nuestras vidas y no siempre es un texto, no siempre es un contenido explícito el que nos habla de nuestra identidad, el que nos habla de nuestra dignidad, el que nos habla de los derechos de todos y todas en este continente y especialmente en nuestro país. Cuiden la vela porque la procesión es larga. Tenemos harto concierto por delante y harta música, así que

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1: ¡Porteñarico!

El grupo chileno Intijimani, que estamos escuchando en concierto con Illapu, después de su exilio en los países como Italia, París, Francia, donde estuvo hasta 1986, y luego se estableció en la Ciudad de México hasta comienzos del año 89, cuando pudieron retornar a vivir de nuevo a su país, este grupo tiene ya 47 años desde que comenzaron a darle vida a un sueño que se mantiene vigente hasta hoy, con las esperanzas y los sueños de todo latinoamericano, encontrar un mundo mejor, más justo y solidario. Han sido intensos estos 45 años del grupo Intijimani, que significa, como decíamos al principio del programa, relámpago. Este es el nombre del grupo Illapu, perdón, en lo que quiere, cuando nos referimos al nombre, el nombre Intijimani quiere decir sol y águila dorada. Y estábamos compartiendo con ustedes parte de su música, pero quiero compartir con ustedes esta canción que fue un himno popular muy en los principios del grupo, y que fue una canción que cobró bastante fuerza hasta convertirse en un himno a la unidad popular. No podríamos dejar esta canción fuera en este programa, Canciones de Latinoamérica, donde se reúnen los sueños de muchas personas que aspiramos a un país libre, democrático, donde haya justicia e igualdad para todos. El sueño de Simón Bolívar, donde las razas no existieran, sino que fueran una sola.

Ahí teníamos esta canción que fue muy popular por este grupo chileno Intijimani. Como les decía, nombre compuesto del término quechua sol, que quiere Inti, que quiere decir sol, y la palabra aymara Ijimani, que quiere decir águila dorada, que es el nombre de una montaña cercana a La Paz, Bolivia. Bueno, pues ya tuvimos en este concierto la participación de este par de grupos chilenos que a través de sus instrumentos folclóricos los han traído parte de su música. Vamos ahora a hablar sobre la música de mariachi. Nos vamos a transportar a México. El mariachi, un instrumento que ha servido para cantarle al pueblo, para cantar corridos de personajes del pueblo y también para cantarle al amor. Uno de sus grandes intérpretes hoy en día es Vicente Fernández, quien se ha retirado de los escenarios, aunque todavía ha hecho algunos conciertos que tenía pendientes, que habían quedado pendientes. Ya en México ya tuvo su último concierto. Y don Vicente Fernández, aunque se ha retirado, dice que de vez en cuando nos estará ofreciendo alguna de sus grabaciones. Se retira de los escenarios, pero seguirá también aportando música, y de eso estamos muy contentos porque realmente sigue teniendo una extraordinaria voz. El mariachi, muy significativo de la República Mexicana. Y vamos a escuchar a uno de los grandes, Vicente Fernández, aquí en Canciones de Latinoamérica.

0: uno de los grandes de la canción mexicana, don Vicente Fernández. Vamos a rezar con otra de los grandes compositores y cantantes mexicanos, también acompañado de mariachi, que su nombre le dio la vuelta al mundo entero. Un artista cuyas canciones eran para el pueblo y vivió por el pueblo. Y muchos de los artistas internacionales grabaron y siguen grabando sus canciones. Regresamos con este artista que les vamos a presentar después de estos mensajes de nuestros patrocinadores. 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
0: Continuamos con Canciones de mi Pueblo, un concierto para ustedes, los que disfrutan de la música folclórica latinoamericana, artistas cantándole al amor, a la libertad, a nuestros pueblos, a nuestros sentimientos. Y haremos un recorrido por diferentes países de Latinoamérica y sus artistas. Uno de los grandes de México, gran compositor y cantante, es el señor José Alfredo Jiménez. José Alfredo Jiménez, nacido en Dolores Hidalgo, Guanajuato, un 19 de enero de 1926, y murió en la Ciudad de México, un 23 de noviembre de 1973. Fue un cantante y compositor mexicano de los más reconocidos de este siglo y aún en la actualidad muchos artistas siguen cantando sus canciones. Vamos a recordarlo también en Canciones de mi Pueblo, aquí en el show de Tony Franco.

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0: Continuamos con nuestro programa Canciones de mi Pueblo, aquí en el show de Tony Franco, y una de las grandes, María Isabel Granda Ilarco, conocida como Chabuca Granda, es una cantautora y folclorista peruana que creó e interpretó un gran número de valses criollos y ritmos afroperuanos. Nació en Abancay, Perú, un 3 de septiembre de 1920 y murió en Estados Unidos un 8 de marzo de 1983. Y vamos a presentar a ustedes dos de sus grandes éxitos aquí en el show de Tony Franco. Chabuca Granda.
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0: 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Grabado por sin número de cantantes alrededor de todo el mundo.

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Chabuca Grande, Chabuca Granda, perdón, aquí en el show de Tony Franco. Este fue uno de los temas que más se escucharon con esta cantautora peruana. Pero también hay otra canción que fue grabada por muchos artistas y la compartimos. Fina Estampa, Chabuca Granda, en Canciones de mi Pueblo, en el show de Tony Franco.

0: Chabuca Granda. Recordábamos dos de sus grandes éxitos. Todavía nos falta recorrer otros países como Argentina, Costa Rica. Así que siga con nosotros en este concierto de canciones de Latinoamérica. Canciones de mi pueblo.
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en Canciones de mi Pueblo, Canciones de Latinoamérica. No podría faltar una agrupación vocal de música tradicional argentina, de estilo balada folclórica, integrada este grupo por de los Nocheros, por Mario Teruel, a Rubén Eizaguirre, Quique Teruel y Álvaro Teruel, quien reemplazó a Jorge Rojas luego de su separación del grupo de Jorge para dedicarse a su carrera como solista. Tras su consagración en el Festival de Cosquín, se editó el álbum Con el Alma en 1994 y obtuvieron una variedad de premios como el Premio Francisco Cánaro de El Olimpia, El Pampa de Córdoba y El Gardel. También fueron nominados para los premios Grammy Latinos. Algunas canciones conocidas del grupo Los Nocheros estaremos escuchando aquí en Canciones de mi Pueblo. Los Nocheros acompañados de Verdad Soledad y El Chaqueño. Les presentamos estas canciones que estamos seguros que ustedes también disfrutarán como nosotros disfrutamos de presentárselas a ustedes en Canciones de mi Pueblo, en el show de Tony Franco, donde siempre tenemos una sorpresa para ti, diferente cada día.

0: Buenas noches.
1: ¿Cómo están? ¡Ahora ese ánimo bien arriba, gente!
0: Le voy a pedir al hombre de las luces que comience a alumbrarme para el escenario para que le brindemos un aplauso a los changos del chaqueño que están acá, que andan por ahí desparramados. A ver, levanten la mano los chaqueños.
2: ¿Los conocen? ¿Los conocen o no?
0: Han quedado otros en el Chaco y otros que andan por ahí. Pero estamos todos. A ver, los Soledad. ¿Dónde están los Soledad? Ahí están los Soledad.
3: Justo, hay uno que no está ahora, pero después van a sumarse. Ajá.
0: Y a ver los de los Nocheros, que ahí están. Muchas gracias, muchachos. Tony también, de quien gozo de todo.

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1: Nosotros los dos.
2: Con Mario nos vamos a quedar.
1: Bueno.
2: Yo quiero estar más cerca tuyo, ¿puedo?
1: Y yo también.
2: No, pero es solo para el escenario, ¿eh?
1: ¿Voy yo o viene ella?
2: ¿Cómo estás? ¿Bien?
1: ¿Yo?
2: Sí.
1: Bien.
2: Fuerte ese aplauso para el chaqueño, para el vecino. Pero bien fuerte.
1: Gracias.
2: Y ahora pedime un aplauso para mí.
1: Fuerte el aplauso para esta dama hermosa que nos acompaña.
2: Un sueño cumplido.
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0: gracias.
1: Mi dulce paisanita, que alora el corazón.
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1: Regresamos con más después de un mensaje de nuestros patrocinadores.
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5: ¡A ver los pañuelos!
0: ¡Que suene Sonora Chato Bazán, señor! Continuamos con el programa Canciones de mi Pueblo, aquí en el show de Tony Franco.

tremendo manjar que usted, amigo Radio Escucha, que el show de Tony Franco se está dando. Porque juntos tenemos a Soledad, los Nocheros y el Chaqueño Palavecino. Disfrútalo en Canciones de mi Pueblo.

canciones de mi pueblo, presentando a los Nocheros, el Chaqueño Palavecino y Soledad, juntos en este festín musical aquí en el show de Tony Franco, agradeciendo a todos ustedes su presencia esta noche aquí en nuestro programa.

Damas y caballeros, hemos escuchado a estos grandes de la canción folclórica latinoamericana. Soledad, Los Nocheros y El Chaqueño Palavecino, aquí en Canciones de mi Pueblo, en el show de Tony Franco. Y ahora traemos desde Guatemala a un cantautor que le canta al amor, le canta a los problemas de la vida, le canta a la señora, a esa señora hermosa de las cuatro décadas. Ricardo Arjona, en el show de Tony Franco.

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0: Ricardo Arjona. Uno de sus temas trajo mucha respuesta de parte de todos los sectores de la sociedad. Esta es una canción que vamos a presentar a ustedes, que habla de aquellas personas que predican a Dios con sus labios, pero sus actos dejan mucho que desear. Su amor al prójimo no existe. Cabe aclarar que sí, hay personas que asisten a la iglesia, que absorben el mensaje, la palabra de Dios, y al salir lo comparten con el mundo a través de una sonrisa, a través de su manera de ser con sus prójimos. Pero hay otras personas que les entra por un oído y les sale por otro. Esta canción dio mucho de qué hablar cuando Ricardo Arjona la grabó y la expuso al público. Jesús es verbo, no sustantivo. Y amigos, yo les pregunto, ¿cuál será su legado a la humanidad? Cada uno de nosotros tenemos que poner nuestro granito de arena para que este mundo sea un lugar mejor para vivir, no solo para nosotros y nuestras familias, pero para los que vienen detrás de nosotros. Y simplemente demostrando amor hacia los demás, podemos alcanzar muchas cosas. A partir de mañana, ponte a pensar en esto y cuando salgas a la calle, dibuja una sonrisa en tu rostro, dale una sonrisa a ese niño que ves en la calle pidiendo limosna, dale una sonrisa a tus compañeros de trabajo. Brinda y ejercita el amor de Dios en ti. Y no sea solamente un sustantivo, sino un verbo. Actúa.
1: 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Porque hablar y escribir sobre Jesús es redundar, sería mejor actuar. Luego, algo me dijo que la única forma de no redundar es decir la verdad. Decir que a Jesús le gusta que actuemos, no que hablemos. Decir que Jesús es más que 5 letras formando un nombre. Decir que Jesús es verbo, no sustantivo.

Guatemala representada por este gran cantautor Ricardo Arjona. Continuamos con Canciones de mi Pueblo. Nuevamente regresamos a Argentina porque Alberto Cortés, compositor, cantante y poeta argentino, nacido en Rancul, La Pampa, un 11 de marzo de 1940, conocido por muchos como el gran cantautor de las cosas simples, que nos ha dejado infinidad de canciones que nos tocan el alma, como esos temitas que vamos a escoger para ustedes, que son uno de los más conocidos. Esa canción que nos recuerda mucho a nuestro padre, cuando quizás nos sentábamos en el jardín a plantar árboles, a recoger la cosecha quizás en alguna finca. Esta canción, Mi Árbol y Yo, es una de las más solicitadas alrededor del mundo. Es una de las canciones que han hecho y seguirán haciendo historia en el escenario musical de los grandes éxitos de Latinoamérica.

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amigo. 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

Escuchábamos a uno de los grandes de la canción latinoamericana, y este es otro de sus grandes éxitos, de Alberto Cortés, en Canciones de mi Pueblo para ti, en el show de Tony Franco.

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Estuvimos por unos segunditos calladitos porque el micrófono lo teníamos apagado. Bueno, siempre cuando está uno en vivo, pues algo ha de pasar, ¿no? Amigos, les decía, y solamente me estaba escuchando aquí el gato en la ventana, pero les decía que vamos a regresar a Perú. Tenemos dos canciones, una de William Luna, un cantautor dedicado a la música andina, nacido en Cusco, un 14 de diciembre de 1967. Y luego tendremos también al dúo Antología, también del Perú. Primero empezamos con William Luna, el tema De la Nada, y luego el grupo Antología vendrá para interpretarnos Mentiras, aquí en Canciones de mi Pueblo, en el show de Tony Franco para ti. Gracias por acompañarnos.

Ahora el grupo Dúo Antología para interpretarnos uno de los temas para complacer a nuestros amigos peruanos. Quiero aprovechar para enviar saludos a Lincos Antonio y Leslie en Chile. Saludamos a nuestro amigo Abraham en Venezuela, para Yasmín en Colombia. Un saludito para la familia Umaña, la familia Castro, la familia Barrantes en Costa Rica. Saludamos a la familia Murillo en Salvador. Saluditos para Josefina Barrientos y su familia en Guatemala. Saludamos también a Saúl y Silvia y todo el personal de Rositas, al igual que a Jorge Arturo Venegas en la Ciudad de México. Y para todos los amigos de México, un saludito para ustedes también. Saludamos a nuestra gente de El Salvador, a la familia Murillo, a la familia Juárez allá en San Pedro Sula. Saludamos a nuestra gente aquí en Los Ángeles y a todos ustedes que han estado enviando sus Twitters y también sus saludos en Facebook y también a través del teléfono 562-263-7626, que ha estado muy activo. A todos ustedes un cariñoso saludo y qué bueno que les está gustando nuestro programa Canciones de mi Pueblo, aquí en el show de Tony Franco, con música latinoamericana para ustedes. Tu antología de Perú, Mentiras, en Canciones de mi Pueblo.

0: Amigos, se nos termina el tiempo y es que hay tanta música en Latinoamérica que tendríamos que hacer muchos programas de estos.
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2: Amigos, cerramos el programa con una canción representativa del folclore costarricense. Un saludo a todos mis paisanos y vamos a recordar esa hermosa tierra tica, donde los abuelos, los primos, los nietos, los hijos, todos nos reuníamos para compartir risas, alegrías y tantos buenos recuerdos. Nos escuchamos en el próximo programa Canciones de mi Pueblo.

En cada corazón iberoamericano siempre habrá un recuerdo de su tierra, de su pueblito y de un gran amor.

su servidor Tony Franco les da las gracias por abrir las puertas de su casa, de su hogar, de su trabajo y de su corazón para traerles nuestra programación.

Ahí teníamos a Guadalupe Esparza, el pescador. Y ahora continuamos con Abel Zavala y este cántico, dedicado con mucho gusto para la señora Sofía González, en la ciudad de San Diego, California, también. Jesús es nuestro fiel amigo.

oración ahí en tu lugar. Dile: Señor, yo quiero permanecer solo en ti. Que tu presencia nunca sea parte, Señor, de mí. Derrama tu Espíritu, Señor, sobre nosotros.

0: eres nuestro mejor amigo, Dios.
1: 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Y vamos a complacer con mucho gusto, esta canción nos la solicitaron y vamos a complacerles. Y mandamos saludos para la señora Josefina Barrientos y familia allá en Guatemala, para la familia Murillo en El Salvador. Saludamos también con mucho gusto a Mireya Rodríguez, aquí en la ciudad de Los Ángeles. Dice, para la iglesia de Ebenezer, con mucho gusto les complacemos. Era...

Amigos, el amor de Dios es tan grande que cuando uno de nosotros se pierde, Él deja todo atrás para buscarnos y nos encuentra estresados, con problemas, confundidos, en un mundo lleno de malas noticias, de calamidades, de problemas. Porque cada día que nos levantamos es un reto más al que nos enfrentamos. Pero Él nos toma nuevamente con amor entre sus brazos y nos guía por el sendero de luz para que podamos apreciar las cosas simples de la vida, el hecho de tener un día más, para poder apreciar una mañana hermosa, una caída de sol por la tarde, una noche para salir a caminar con el ser amado y disfrutar de las cosas hermosas que Dios también nos ha dado. Porque la vida, a pesar de todas las calamidades y a pesar de todos los retos, es bella, es hermosa. Y nosotros no nos damos cuenta, pero Jesucristo siempre camina a nuestro lado. Somos nosotros los que nos perdemos, pero Él siempre está allí. Con solo que tú le digas, acompáñame, Señor. Vamos a escuchar esta canción hermosa de Rodolfo Montaño. Acompáñame, Señor.

para todos aquellos que se sienten atribulados, se sienten perdidos. Pídanle a Dios que entre en tu corazón, que sea parte importante de tu diario vivir. Y nos vamos con alegría, con gozo, porque ¿quién dijo que una persona también que donde Cristo mora en su corazón no va a ser alegre? Tiene que ser alegre también, disfrutar la vida. Y una persona que tiene a Cristo en su corazón tiene gozo. Y eso es lo que tenemos que demostrar. Aunque a veces, amigos, tenemos retos que son un poco difíciles de sobrellevar. Cierra tus ojos, pídele a Dios que entre en tu corazón y

0: Amigos, en estos momentos, si hay alguna persona que está enferma, que está en el hospital o que tú sabes que, quiero que extiendas tu mano, y si la persona no está contigo, simplemente extiende tu mano. Quizás esa persona está en otro país, extiende tu mano, cierra tus ojos. A través de esta oración vamos a extender nuestra mano para que toque a aquellas personas que están enfermas, que están falta de salud.
1: Confieso,
0: y si está a la par tuya, pone su mano sobre su cabeza, sobre su hombro, y ora con fe, porque con amor todo es posible, amigos.

En estos momentos estamos pidiendo por la sanidad de nuestra alma, nuestro espíritu, nuestro corazón, porque también a veces debemos de ser curados, tener un cambio en nuestro corazón. Y después de este cántico, vamos a tener también a Juan Luis Guerra cantándonos una oración para tener sanidad sobre nuestro cuerpo. En estos momentos estamos pidiéndole a Dios para que sane nuestra alma, nuestro espíritu, porque también debemos de ser sanados para que tengamos un corazón lleno de amor. Y el tema de hoy, amigos, es: con amor todo es posible. Porque por amor Dios dio a su único Hijo para que muriera en una cruz por nosotros y borrar todos nuestros pecados. ¿Quién padre o qué padre va a entregar a su Hijo para morir por alguien más? He ahí el amor grande de Dios. Y le estamos pidiendo a Dios que cure nuestro corazón, que lo unja de su Santo Espíritu y que nos llene de amor.

damos gracias a Dios porque Él siempre nos da una nueva esperanza. Cuando la noche es larga, como les decía, y es oscura, siempre el sol vuelve a brillar, no importa cuáles sean nuestros problemas. Y ahora vamos a pedirle a Dios, si tú tienes alguna queja física, algún dolor, alguna enfermedad, para que penetre esa enfermedad, ese virus, y ten fe. Ora con fe, porque para Dios todo es posible. Y yo no soy yo el que te estoy hablando, sí que se está hablando. Antes de hacer este programa, pedimos que Dios nos dirigiera, porque realmente, les confieso, no había preparado nada para hoy. Por unas cosas u otras, siempre nos preparamos, pero hoy estamos dejando que Dios sea el que hable por mí.

En estos momentos le pedimos a Dios nuestro Señor que ponga su mano de sanidad en ese dolor de espalda que por tantos días nos ha estado atormentando. Y también le pedimos a Dios que si tú tienes dolor de pierna, de cabeza, te duele el pecho, la espalda, que Dios Todopoderoso unja con tu espíritu y que tú puedas ser libre de ese dolor. Ora con fe, pídele a Dios de corazón. Pero más importante también, recuerda el cántico anterior, pedirle a Dios que cambie nuestro espíritu, nuestra alma, nuestra manera de proceder. Porque Dios nos bendice cuando nosotros estamos en comunión con Él. Y es importante que así como pedimos por nuestra sanidad, también podamos nosotros darle a los demás ese amor del cual Dios nos enseñó cuando anduvo por este mundo. Y Dios, convertido en humano a través de su Hijo Jesús, también sufrió, también lloró. Y también hubo un momento en que en el huerto, antes de ser crucificado, Él sintió lo que se le venía. Y Él dijo: Señor, si puedes quitar esto de mí, pero te pido que se haga tu voluntad. Y muchas veces nosotros debemos de pedirle a Dios, pero pensando siempre que sí es su voluntad de Él. A veces podemos pedir cosas que tal vez no necesitamos. Y Dios sabe por qué las cosas suceden, amigos. A veces dice, hay un versículo en la Biblia que dice: el que ama a Dios, todas las cosas son para bien. Y aún en las pruebas podemos aprender. A veces hay pruebas, y se los digo, amigos, de con todo el corazón, hay pruebas que nos ayudan a ser más fuertes, hay pruebas que nos enseñan una gran lección. Así que esperamos que a través de este cántico haya sido tú también tocado con la mano de sanidad de Jesucristo. Amigos, vamos a continuar. Por aquí tenemos otro temita más, y esperamos que usted, si se estaba sintiendo triste, ahorita voy a comenzar a leer algunos de los tweets que están llegando por acá, porque si no los leemos se van yendo hacia abajo y ya a veces los perdemos. Pero quiero complacerles con este temita más, y quiero enviar un saludito muy especial para los miembros de la iglesia de Benecer, dice por aquí. Ahora le agradecería si nos ponen la ciudad, porque muchas veces hay iglesias que tienen el mismo nombre, y para saber de dónde nos están escuchando. 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Y esperamos que estén pasando un fabuloso domingo, un fabuloso fin de semana, donde quiera que tú te encuentres.

Bueno, amigos, estábamos disfrutando de esta alabanza. Hoy soy muy feliz. Y estábamos leyendo también por acá algunos de los tweets que ustedes nos están enviando. Y vamos a leer algunos de ellos y enviar saludos y complacerles. Nos pueden pedir cualquier canción. También nuestro teléfono en cabina es el 562-263-7626. Bueno, por aquí... Belén Gutiérrez nos escucha en San Diego. Gracias por poner. Tenemos mucha gente que nos escucha en San Diego y nos da mucho gusto. Vamos a estar por allá también muy pronto, así que ustedes sigan en sintonía. Y también si hay alguna iglesia que nos quiere enviar su información o nos quiere invitar para que hagamos un programa en vivo desde su iglesia, no le va a costar absolutamente nada. Solamente comuníquese con un servidor a nuestra oficina, el 323-325-4502. También si ustedes tienen alguna actividad para recaudar fondos, con mucho gusto nosotros podemos mencionar su actividad aquí en nuestro programa. Así que téngalo presente. Vamos a continuar. Y por aquí me decía también el señor Rubén Gagiola, Rubén Gagiola, que no hay amor más grande que este, que Dios dio su vida, que Dios dio a su hijo para que muriera por nosotros. Estamos totalmente de acuerdo. Ah, y precisamente déjeme compartir con ustedes, porque por aquí tengo una alabanza que precisamente habla sobre eso. Déjeme ver, por aquí la tenemos. Es precisamente Nelson Ned. Y hoy hemos tenido a Juan Luis Guerra, hemos tenido al grupo Mojado, al cantante de Bronco, a Manuel Bonilla, y también tenemos a Nelson Ned. Así que con Nelson Ned recordamos a este cantante con una excelente voz, una gran voz. Tuve el placer de presentarlo varias veces cuando estábamos en Casa de la Mexicana, también cuando estábamos allá en Casa Español. Y ahora se lo presentamos en el programa. ¿Qué amor es este?

0: ¿Qué amor es este? Amor incomparable.
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2: Y yo les invito, amigos, para que lean el sagrado libro que fue inspirado por Dios, la Biblia. Allí ustedes encontrarán bellas palabras de vida, palabras que nos sustentan en nuestro diario vivir y nos dan paz, esperanza, fe y amor.

Recuerde que cuando usted se sienta abandonado por todos, usted tiene un amigo con solamente al alcance de cerrar sus ojos o mirar hacia el cielo. Un amigo que siempre va a estar ahí, aunque todo nos falle, siempre Jesús está ahí para escuchar.

Y probablemente esta canción le va a traer a usted recuerdos de su mejor amigo. ¿Tiene usted un buen amigo? Hay veces en que nos sobran dedos de la mano, que usted no lo crea, para realmente contar a un buen amigo. Un amigo en el que usted realmente pueda confiar. Un amigo en el que usted le diga algo y usted sabe que esa persona se va a quedar con eso que usted compartió. Un amigo que usted quizás a las 2, 3 de la mañana tiene una emergencia y no piensa, no duda en llamar a esa persona. Hay veces que sí pensamos, ¿verdad? Decimos, ah, no, pero tiene que trabajar otro día. Pero sin embargo, a veces hay amigos. Y yo tengo, le quiero enviar un saludito a mi amigo Carlos Sevilla, mi mejor amigo. Y si usted tiene un buen amigo, una buena amiga, dele gracias a Dios. Y sabe que la próxima vez que la vea, dígale, gracias por el tesoro de tu amistad. Y si tú no tienes un buen amigo, entonces te invito para que nos escuches. Y dentro de 2 semanas vamos a estar hablando sobre un amigo que nunca nos falla, un amigo que siempre está ahí para nosotros, una persona que dio su vida por ti, por mí, y una persona que no lo va a pensar 2 veces para escucharte, no te va a decir estoy ocupado, no te va a decir no, mira, ahorita no puedo atenderte porque estoy con los amigos o estoy haciendo esto, haciendo aquello. Él te va a escuchar la medianoche, el mediodía, la mañana, en la tarde, si estás... A veces nos acordamos de él solamente cuando estamos enfermos, ¿verdad? O algo nos pasa. Pero también, ¿te has dado cuenta en tus oraciones? Si últimamente siempre, Señor te pido, Señor te pido, Señor te pido. ¿Cuántas veces hemos simplemente hablado con Jesucristo y decirle, te agradezco, Señor, por un día más de vida? Te agradezco por este día que me diste. Te agradezco. A veces pedimos, ¿verdad? Pero a veces no somos agradecidos. Amigos, debemos de aprender a ser agradecidos también, no solamente con Dios, pero también con las personas a nuestro alrededor, porque es muy importante y cambian las actitudes de las personas cuando regalamos una sonrisa, cuando demostramos amor, cuando las cosas las pedimos bien. Por aquí me está pidiendo la señora Emma Montoya de la ciudad de Los Ángeles, dice que quiere enviar saludos para todas las personas que son de Guatemala. Con mucho gusto le vamos a complacer. Y por aquí tenemos un temita que nos están pidiendo también y le vamos a complacer. El Salmo 23 con Ricardo Cherato. Aquí tenemos el Salmo 23, muy conocido por muchos de ustedes.

el Salmo 23, Ricardo Cerato. Y ahora, los Tigres del Norte, muy conocidos por todos ustedes. Un día a la vez. Hay veces en que las cosas se vienen. Dicen que cuando hay un dicho que dice que algo así, que cuando llueve truena o cae tormenta, a veces se nos vienen todas las cosas. Pero hay que tomar las cosas con calma, un día a la vez, y vivir y disfrutar cada día como si fuera el último. Y muchas veces cuando hemos estado cerca de la muerte y Dios nos da una oportunidad de seguir viviendo, es por algo. Es para, quizás Dios nos está usando para que demos más amor al mundo. Entrégate completamente a Dios y vas a ver que un día a la vez

cuando levanto mis manos, todo es posible. Así que recuerden ustedes que si usted tiene fe en Dios, las cosas son más fáciles. Amigos, el amor es la fuerza maravillosa que mueve al mundo. Vamos a escuchar primero esta canción antes de que comparta con ustedes un poquito sobre todo es posible con amor. Vamos a escuchar este temita de José Luis Perales.

0: Amigos, precisamente en esa parte de esta canción, de este tema de José Luis Perales, el amor es comprenderme tú y perdonarte yo. Yo no sé si ustedes alguna vez han pensado, y también a las personas que leen la Biblia, que están en comunión con Dios diariamente, es muy importante. Yo una vez me puse a pensar sobre esto. Alguna vez todos, porque a todos nos ha pasado, que alguna vez estamos enojados con alguien que no podemos ver ni la cara. Pero ¿sabían ustedes que si tú no perdonas a alguien que quizás para ti se te hace muy difícil por algún daño que te haya hecho, porque simplemente hay personas que a veces las vemos y nos caen mal, ¿verdad? Pero de todas maneras, ¿sabían ustedes que si tú no perdonas? En la Biblia dice, en el libro de Mateo, Jesús dijo que si nosotros no perdonamos, tampoco nuestro Padre Dios que está en los cielos nos va a perdonar. Y eso es algo que muchas personas, a veces aún cristianas o católicas o de la religión que tú seas, que muchas veces van todos los días a la iglesia o los domingos a la iglesia, y hay personas que aún así dicen, ah, no, sabes que yo ahí no voy porque no, esa persona no me voy a tener problemas, no me cae bien. Una cosa es evitar, tú no tienes que estar con esa persona si no te cae bien, pero debes de perdonarlo. En tu corazón debes de perdonarlo. Si alguien te dice cosas que no son, a veces nos ha pasado a todos, tratamos de defendernos, tratamos de explicar, porque no queremos que las personas piensen mal de nosotros, o muchas veces nos enojamos con las personas porque piensan o tomaron sus deducciones sobre algo, y nosotros nos enfocamos tanto en que esa persona trate de entender o entendernos. Y lo más importante es perdonar a aquellas personas, aunque te hayan ofendido, aunque te hayan dicho lo que te hayan dicho, debes de aprender a perdonar. No tienes que convivir con ellos si no quieres, no tienes que ir a visitarlos o llevarle las mañanitas o llevarle serenata, no. Pero debes de aprender a perdonar a esas personas, y si un día te los encuentras, no hacerles más gesto o cambiarte de acera. Porque muchas veces, amigos, no pensamos en eso. Pero tú podrás cumplir todo lo demás, pero si, acuérdate, si tú no perdonas a los demás, Dios nuestro Señor no nos va a perdonar. Y eso no se lo estoy diciendo yo. Busquen en el libro de Mateo. Allí está escrito. Y los invito, si tú nunca has leído la Biblia, te han hablado de la Biblia y no crees en la Biblia, lee de el Nuevo Testamento, es lo que te recomiendo que leas. El Nuevo Testamento, quizás los libros del Nuevo Testamento, que son importantes también, muy importantes, porque ahí está toda la historia del principio, ¿verdad?, del mundo. Pero es muy importante que si no vas a darte tiempo para leer toda la Biblia, que leas el Nuevo Testamento, porque ahí está la historia de Jesús, la historia que cambió al mundo.
1: Rodolfo Montaño nuevamente llega a nuestro programa para interpretarnos este bello mensaje a través de esta canción. Yo soy el camino. Ese es el título, y yo les recuerdo que Jesucristo dijo: yo soy el camino, la verdad y la vida. Nadie viene al Padre, o sea, nuestro Padre Dios, si no es por mí. Recuerda que no importa todo lo que tú hagas en esta vida, pero debes de aceptar a Jesucristo como tu único Salvador para que puedas heredar el reino de los cielos.

0: hermoso mensaje en la voz de Rodolfo Montaño y el mariachi Alma Grande, aquí en Manantial de Agua Viva. Sin duda alguna, Jesucristo es el único camino, la verdad y la vida. Y recuerden que nadie viene al Padre si no es por mí. Así lo explicaba nuestro Señor Jesucristo cuando estuvo aquí en la tierra. Por eso debemos aceptar a Jesucristo como nuestro único Salvador, como el único puente, el único camino hacia la eternidad.
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2: Hoy, amigos, quiero compartir con ustedes el tema Con amor todo es posible. Cuando usted tiene algún problema con alguien, cuando las parejas se separan, a veces hasta usan a los hijos para castigar al padre o a la madre, que no los vean. Sentimos tanto coraje con aquella persona. Y saben una cosa, que el cuerpo refleja cuando nosotros tenemos odio hacia alguien, coraje hacia alguien. Comienzas a sentirte mal, tienes cólicos, te duele el estómago. Estás tan estresado que hasta un ataque al corazón te puede dar. De un coraje, hay gente que ha tenido ataques al corazón. Es muy importante que tú pienses, ¿vale la pena vivir enojado con alguien toda tu vida? ¿Sabes que cuando tú perdonas, sientes un desahogo dentro de ti? ¿Ves a las personas diferentes y tú sigues con tu vida? Hay personas que siguen pensando en lo que le hicieron o se separan de alguien y siguen pensando en esa persona. Y quizás aquella persona ya ni se acuerda de ellos. Rehizo su vida con alguien más, es feliz con alguien más. Pero tú sigues teniendo ese coraje por años con aquella persona y piensas y le echas la culpa a esa persona de todo lo que te vaya a pasar. Cuando tú tienes 18 años, ya no le puedes echar la culpa a tus padres o a alguien más de lo que tú haces, porque al cumplir 18 años, la mayoría de edad, tú puedes aconsejar a tus hijos, tratar de guiar a tus hijos porque tú eres responsable por ellos. Pero va a llegar un momento que todos aprendemos por nuestras propias experiencias. Y te vas a dar cuenta que cuando tú tienes experiencias llenas de amor, vas a ser más feliz. Si tú llenas tu copa de amor, vas a poder darle amor a los demás. Pero si tú no conoces el amor, ¿cómo vas a hablarle a los demás de amor? Si tú dices que amas a Dios, entonces tu vida debe reflejar ese amor hacia Dios. Porque cuando uno ama a Dios, uno trata de seguir lo más que puede las enseñanzas de Dios. Y Jesucristo simplemente dijo, amaos los unos a los otros. Tan sabio que era el divino maestro, que sabía lo difícil que es amarse uno con otro. Pero cuando tú aprendes a amar a los demás, aprendes a perdonar también. Y con amor todo es posible. Cuando tú sientes amor por alguien, tu vida es más feliz, ¿cierto? Tienes una ilusión, se te ve en la sonrisa, esas maripositas en el estómago cuando vas a ver a esa persona que amas. ¿Y te has dado cuenta que cuando hay problemas no te sientes igual de bien? La vida es un camino. Todos siempre tomamos un camino. No puedes caminar dos caminos a la vez, un camino. Y todos escogemos por dónde queremos pasar. Y lo que hacemos. Pero cuando hacemos las cosas con amor, las cosas son diferentes. La vida es diferente. Tu salud es mejor. Ponte a pensar, el camino es solo uno. Lo puedes llenar de sonrisas o lo puedes llenar de lágrimas. Entonces, tienes que escoger de qué vas a llenar ese camino por el cual vas caminando. Y amigos, con amor todo es posible. Tal vez tú ahorita te sientes triste porque alguien te abandonó, te estás triste porque no se acuerdan de ti tus hijos o porque estás enojado con alguien que estimas mucho. Pero cuando tú comprendes que esa persona, quizás a pesar de que estás molesto con ella, hubo un tiempo en que había amor en esa relación. Entonces debemos de aprender a dejar ir aquellas cosas que no podemos cambiar y aprender a perdonar, porque el perdón es parte del amor que tú sientes hacia los demás. Tú no puedes amar a otra persona si no sientes o tienes los deseos de perdonarla. Seríamos hipócritas si decimos, oh, yo amo a esta persona, si solamente la amas por los momentos felices. Cuando tú amas a una persona en los momentos difíciles, ahí es donde vas tú a encontrar la bendición de Dios para tu vida, porque estás haciendo algo que no es fácil. Porque cuando estamos con los amigos disfrutando de su compañía y todas las cosas, y todo está bien, nos sentimos bien con ellos, sentimos amor por ellos. Pero ¿qué es lo que pasa? Hay veces que uno se ha disgustado con un amigo y siempre le digo yo, hay que poner todo en una balanza. Si las cosas buenas se inclinan más, si las cosas malas pasó algo, no puedes dejar a un lado esa amistad hermosa por un malentendido, por algo que sucedió entre esa relación. Debemos de aprender a amar a las personas y perdonar, porque cuando tú tienes el amor de Dios, tú lo reflejas. Y esperamos que este programa de hoy te deje con la convicción de que con amor todo es posible. Cuando tú amas a una persona, tú haces sacrificios por esa persona. Y fíjense ustedes que Dios nos amó de tal manera que envió a su Hijo a morir por nosotros. Ahora preguntémonos nosotros, cuando no estemos más en este mundo, cuando ya Dios nos llame, porque todos, amigos, vamos en el tren de la vida, vamos a parar en una estación, mientras otros bajamos, otros van a estar subiendo, mientras unos mueren, otros van a estar naciendo. Pero hágase esta pregunta: ¿cómo me van a recordar cuando me haya ido? ¿Van a decir, ay, qué bueno que se murió esa persona, porque cómo era? ¿O van a decir, oye, cómo extrañamos a esa persona? Fíjate, siempre era alegre, siempre con una sonrisa en su rostro. Si estábamos sintiéndonos mal, siempre nos decía, ah, no te preocupes, mira, dándonos aliento, dándonos ánimo. Y hay personas así, amigos, y que nos hacen recordar, nos hacen reaccionar. Y ¿saben qué? Yo he conocido personas sin brazos, sin piernas. Sin ir muy lejos, José Feliciano me dejó una gran lección. Cuando él pasó en casa de la mexicana que elaborábamos en San Bernardino en los 90s, pasó y traía un CD. Bueno, aquel tiempo eran discos, era un disco verde, la balada del pianista, que traía muchas canciones muy lindas. Y generalmente antes los artistas visitaban las radios, ya tenían un horario, media hora en esta radio, media hora en aquella radio, para aprovechar el día. Yo recuerdo que yo siempre tenía una guitarra ahí. Entonces le dije a José Feliciano que por qué no nos cantaba las canciones en vivo. Se puso a platicar, aunque el manager estaba un poquito enojado, porque se quedó todo el programa con nosotros. Y vimos esa alegría que emanaba de un hombre no vidente. Ese que te contagió. Vino hasta la secretaria, estaba ahí en la cabina. Gente quiso venir a conocer a José Feliciano en persona. Y nos tenía riéndonos con su humor. Y a veces vemos a personas en sillas de ruedas también que hasta nos sonríen. Y hay veces en que hasta que no sufrimos nosotros en carne propia un accidente y perdemos la vista, perdemos un brazo, no apreciamos lo que tenemos. Quiero que sepan, amigos, que Dios los ama y que ustedes son millonarios. ¿Saben por qué son millonarios? Porque ustedes pueden ver, pueden caminar, pueden oler, pueden sentir, pueden escuchar una canción, pueden ver un atardecer. Y hay personas que ni con todo el oro del mundo pueden hacer eso, porque quizás son ciegos, no pueden caminar. Entonces siéntete feliz, siéntete con amor, para que puedas dar amor a los demás. Que cada día que nos levantemos, regalemos una sonrisa, pongamos nuestro granito de arena para que este mundo sea un mundo mejor. Y quizás el mundo nos quede muy grande. Empecemos con nuestras familias. ¿Hay armonía, paz y amor en tu familia hoy? Piensa. Quizás Dios me está usando para darte este mensaje y para mí mismo también. Para ser esa luz que ilumine, que trate de que hay un reavivamiento en nuestra familia, quizás en tu trabajo estás enojado con tu compañero o compañera. Aprende a perdonar, deja ir y sigue siendo tú, sigue siempre sonriéndole a esa persona. Cuando tú pagas bien por mal, llega un momento que la otra persona se siente mal y dice, bueno, esta persona, a pesar de que lo trato mal, me sigue dando amor siempre. Amigos, yo los invito para que el día de hoy pensemos en esa frase: con amor todo es posible. Llénese de amor y dele amor a los demás y va a ver cómo van a cambiar las cosas. Hoy quiero dejar ese pensamiento en tu corazón: con amor todo es posible. Llena tu vida de amor. Y cuando la llenes de amor, tú te vas a dar cuenta que todo a tu alrededor va a cambiar. Porque si tú eres feliz, las personas a tu alrededor van a ser felices también. Termino con ese pensamiento: porque de tal manera amó Dios al mundo que dio a su único Hijo unigénito para que muriera por ti y por mí. Y tú no puedes llevar a tu esposa al trabajo porque no quieres levantarte más temprano, o a tus hijos, tal vez refunfuñando, los llevas a la escuela. No, eso no son sacrificios. Esas son cosas que debes de hacer con amor por ellos, porque los amas. Entonces aprende a amar a Dios sobre todas las cosas, amarte a ti mismo. Necesitas cuidar tu salud, necesitas cuidarte tú también, para que si tú estás bien, las personas a tu alrededor o las que tú eres responsable van a estar felices también. Porque a veces nos descuidamos tanto por otras personas que nos enfermamos. Es muy importante también que te cuides, que te ames a ti mismo, que quieras lo mejor para ti. Y vas a ver, esta semana vamos a ponerlo en práctica todos. Yo también lo voy a poner en práctica tú con ustedes. Vamos a llenarnos de amor, amor, amor, amor, amor. Porque con amor todo es posible. ¿Y sabe qué es lo más bonito? Que si usted no puede, no, simplemente haga una oración cada día antes de salir, antes de acostarse. Dios mío, hoy lléname de amor. Ayúdame a darle amor a los demás. Cuando usted, antes de salir de su casa, ese pensamiento, no tiene que cerrar los ojos, va manejando: Dios mío, ilumina mi camino, lléname de amor hoy. Y cuando tú estés a punto de enojarte, piensa en lo que le pediste a Dios: lléname de amor, Dios mío, lléname de amor, lléname de amor. Eso te va a recordar que si estás en una discusión, quizás vas a decir: ¿sabes qué? Después hablamos cuando estemos más tranquilos. O ¿sabes qué? Mejor voy a caminar, ahorita regreso. Llénate de amor constantemente, porque con amor todo es posible. Y lo más bonito de todo esto es que Dios nos ama, Dios te ama a ti y te acepta tal y como eres. Entonces, amigos míos, si tú vas a pedirle a Dios que te llene de amor, tienes que comenzar a cambiar esas actitudes. Que pídele a Dios que cambie tu corazón, porque tienes que reflejar el amor de Dios en ti, en cada cosa que haces, en la forma que le das a tus hijos, en la forma que le das a tus padres. Y a veces no tenemos paciencia, ¿verdad? A veces nos frustramos, pero tenemos que aprender a pedirle a Dios que, si nos hace falta amor, que nos llene de amor. Y vamos a darle amor al mundo, porque Dios nos acepta tal y como somos. Entonces aprendamos a aceptar a los demás tal y como son y a pedir por ellos. Y van a ver ustedes que se van a sentir mucho más felices. Que Dios me los bendiga a todos, que tengan una feliz semana. Y nos volveremos a sumergir en el manantial de agua viva la próxima semana. Vamos a hacer esta oración todos juntos. Dios mío, entra en mi corazón en este momento. Lléname de amor. Permíteme contagiar de amor a todas las personas a mi alrededor. Que ellos puedan ver el amor tuyo reflejado en mí. Perdona todas mis ofensas hasta este día de hoy. Y que cuando abra mis ojos, te quedes conmigo y que ese amor yo pueda reflejarlo en los demás y en las cosas que hago cada día.
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Estamos agradecidos por una semana más de vida. Gracias a Dios por sus bendiciones y por su amor hacia con nosotros.

0: Estamos agradecidos con Dios por todas las maravillas tan grandes que nos da. Y sobre todo la libertad. Dios nos hizo a su semejanza, pero nos da libertad a escoger en lo que nosotros queremos creer.
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0: Él no te forza para que creas en Él. Pero al darnos cuenta de su inmenso amor, al dar a su único hijo para morir en una cruz por nosotros, no nos queda más que ser agradecidos y amarle a Él también, siguiendo sus mandamientos. Y Jesucristo nos dijo: amad a tu prójimo.
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0: Así de sencillo. El mundo necesita amor.
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0: Tenemos la libertad para dar amor o para infligir dolor. Tú escoges.
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0: Pero teniendo a Jesucristo en tu corazón, Dios estará contigo

0: Tú tienes libertad para escoger. Y hoy vamos a hablar sobre el gran amor que Dios tiene por ti y por mí. No lo rechaces, sino muéstrate agradecido por ese gran amor.
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0: Bienvenido a Manantial de Agua Viva, con un mensaje de amor, fe y esperanza. Hoy no vamos a hablarte de religión, solamente vamos a compartir contigo una corta meditación y canciones para alegrar tu alma, tu corazón, para darte esperanza en un mundo lleno de desolación, donde no nos sentimos seguros, donde cada día es un reto a levantarnos. Pero Dios te ama. Y ese amor de Dios es tan grande que nos impulsa a vivir y a disfrutar de este mundo de una manera diferente. A sentirnos confiados.
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0: Y tenemos libertad. Somos libres.
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0: para amar a Dios o rechazar su amor.

veces, amigos, somos libres para escoger el camino a la salvación o a la perdición. Tú escoges. Y le damos gracias a Dios en este día por todas sus bendiciones que nos ha dado esta semana. Hay que ser agradecidos con Él. ¿Cuánto tiempo le dedicaste a Dios esta semana? ¿Hiciste alguna oración al final del día o al principio del día para que

Amigos míos, si usted está pasando por problemas, si usted se siente solo, abandonado por sus amigos, su familia, recuerde que Dios le ama y está al alcance de una pequeña oración, porque Él nunca lo va a dejar solo o sola. Somos nosotros los que abandonamos a Dios.

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0: ¿Y cuántos no hemos sufrido alguna vez por algún amor ingrato?
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0: Saludamos a Raúl Mejía en Los Ángeles.
2: Necesito.
0: Gracias por

0: Giorgi Noriega, Rec 808, Shadow Towers, Puerto Rico. Welcome to paradise.
1: Saludamos a Susana Espinosa. Gracias, Susana, por sintonizarnos. Gracias por tus comentarios. Dice Susana que la violencia solo engendra más violencia, que debemos de respetar y nuestros... Y es cierto, amigos, tu derecho termina donde empieza el mío. Si tu derecho a protestar incluye incendiar edificios, incluye
2: con una sonrisa
1: destruir mi propiedad,
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1: allí terminan tus derechos.
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Saludamos a Cecilia Bobadilla y también un saludo para Marcos Hernández, aquí en la ciudad de Pico Rivera y Norwalk, respectivamente. Gracias, amigos, por compartir sus comentarios. Estaremos leyendo más comentarios sobre lo que sucede hoy en los Estados Unidos. Más adelante.

0: Escuchábamos a Ricardo Arjona y un saludo para toda la gente de Guatemala, este cantautor guatemalteco de grandes éxitos, reconocido mundialmente.
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¿Qué tal, amigos? Esperamos que estén disfrutando de un feliz domingo aquí en el show de Tony Franco, a punto de iniciar los 16avos de la Copa Mundial FIFA 2026 con el partido Canadá-Sudáfrica. Te estaremos trayendo los resultados y también, si te has perdido algún partido, visita nuestra revista elnoticoto.com. Elnoticoto.com. Ahí tendrás acceso a todos los partidos, todos los videos y también el calendario de juegos para que no te pierdas ningún partido. Y si tú no lo puedes ver porque estás trabajando, recuerda que aquí en el show de Tony Franco te traemos cápsulas mundialistas con reportajes especiales de los partidos. Felicitaciones a la colonia colombiana, terminaron en primer lugar. ¿Sabían ustedes que después de Argentina y Brasil, Colombia ha terminado en los últimos 4 mundiales en primer lugar en 3 de ellos en su grupo? Felicitaciones a México, que por primera vez terminó con 3 victorias, abriendo un mundial con 9 puntos y se estará enfrentando ahora a Ecuador. Así que 2 de los nuestros estarán eliminándose entre sí, y esto será el día martes. 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Sigan disfrutando de nuestra programación dominical aquí en el show de Tony Franco. El partido de Canadá y Sudáfrica al mediodía.

teníamos a los formidables Beatles, recordando uno de sus grandes éxitos. Aquí en el show de Tony Franco, continuamos en Desfile de Éxitos.

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1: We want to say hello to George Rodriguez. He's listening in the city of San Diego. Continuamos con desfile de éxitos, los grandes éxitos de ayer y hoy, de todos los tiempos. Esta canción que me pide mi amiga Zulma, aquí en la ciudad de Los Ángeles. Gracias a mi linda Zulma, aquí tienes este tema de Santana, que sé que les gusta también. Mis amigos del monte, para Carlitos, para Raúl, que siempre nos escuchan en su troca. ¡Ah! Alto volumen para poder disfrutar la música. Black Magic Woman.

Estás escuchando Desfile de Éxitos aquí en el show de Tony Franco. Saludamos a María Pérez en la ciudad de Rosarito, Baja California, escuchándonos. Dice ella que está totalmente de acuerdo, que las protestas deben ser pacíficas. Cuando se pueda, hay que tratar de hacerlo para poder expresar lo que sentimos sin afectar a los demás. Aquí tiene su canción.

0: Un saludito para Roberto Fernández, que nos escucha en la ciudad de San Francisco, al igual que la familia Umaña. Ellos son de Costa Rica, residentes de San Francisco, la hermosa ciudad de los vientos. A ver, cuando regresamos por allá, estuvimos de visita recorriendo esa hermosa ciudad ya hace unos años. Amigos, estamos enviando también saludos para todos los clubes de fans de Juan Gabriel. 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

0: preguntaba José Luis que quién era la persona que acompañaba a Rocío Dúrcal, la recordada Rocío Dúrcal en esta canción, era precisamente Junior, haciendo este dúo en este tema, Jamás te dejaré. Continuamos en Radio Sensación Digital, complaciendo tus peticiones y también dándote la oportunidad de expresarte. Muchas personas hoy en día lo hacen a través de los textos, ¿verdad? Ya no es como antes. Antes, a veces no nos dábamos abasto los locutores porque teníamos hasta 9-10 líneas telefónicas y todas las teníamos en hold porque entraba llamada tras llamada tras llamada. Hoy en día parece que ya cambió, la gente le gusta enviar un texto, quizás que porque para ellos se les facilita dar su opinión a través de un texto y ya no tienen que estar esperando si está ocupado un número de teléfono. Pero recuerden que nos pueden llamar al 323-325-4502 si quieren dar tu opinión al aire también de lo que está pasando, estas protestas y esta violencia que se está viviendo en los Estados Unidos a raíz de la muerte del afroamericano George Floyd a manos de la policía de Minnesota. Vamos a continuar con los éxitos de ayer y hoy, aquí en el show de Tony Franco, por supuesto.
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Rosalba Peláez nos pide el siguiente tema y le complacemos con mucho gusto hasta la ciudad de Tegucigalpa, Honduras. Un saludo para toda mi gente hondureña.

estamos enviando saludos a nuestro amigo Juan Montelongo, allá en Las Vegas. También saludos para José Reyes, para Sonia Arana Rosas, para Frank Morales, para Jesús Villalobos. Amigos, si nos quieren llamar y dar su opinión, llámenos al 323-325-4502.

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1: Quiero enviar un saludo muy especial para mi amigo Francisco Caña, gran amigo costarricense. Please don't stop.

0: Y continuamos con más música aquí en el show de Tony Franco, que te ofrece la mejor variedad musical aquí en Radio Sensación, desde música de banda, música tropical, viejitas pero bonitas y mucho, mucho, mucho más. 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
0: Llega la banda El Recodo de Cruz Lizárraga para continuar con la música. 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

0: ¿Sabes que las mujeres qué, don Chema? No, las mujeres le dicen, no, ¿sabes qué? Ya no quiero andar contigo, viejo panzón. Pero ¿sabes por qué? Porque es pobre y está panzón. 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

0: A todos nuestros radioescuchas, esperamos que estén disfrutando su día, especialmente con sus seres queridos, sus amigos, su novia, su novio, su esposo, su esposa, con quien usted esté. No pierda la compañía de El Show de Tony Franco, que te trae los grandes éxitos de todas las décadas y la mejor variedad musical. Estamos saludando a Juan Sebastián Cortés Sedano. Un saludito también con mucho gusto para John Mauricio Moreno Jiménez, para Carlita Sánchez. Saludamos a Diana López, Rodrigo Nieto. Un saludo también con mucho gusto para Tiburcio Corleone.
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1: Continuamos con un tema del grupo musical Regreso a Las Vegas, inspiración de su cantante Juan Montelongo. Estoy pensando en ti.

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como cada fin de semana te traemos los grandes éxitos de la Sonora de Carlos Colorado, la Sonora Santanera. Recuerda con nosotros esos momentos inolvidables con la mejor orquesta del mundo. Yo sé que al recordar estas canciones aquí en el show de Tony Franco en Radio Sensación, cortesía de Toyota, vas a recorrer las calles de tu pueblo. 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

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Los grandes éxitos de la Sonora de Carlos Colorado. Estamos enviando un saludito para Carlitos.

El tema no importa, corazón, con la Sonora Santanera de Carlos Colorado. Dedicatoria con mucho gusto para el señor Salvador Rodríguez en Los Ángeles.

0: Amigos, regresamos con más música aquí en el show de Tony Franco. No te muevas.
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Estamos enviando saludos para el club de fans, el show de Tony Franco, para Johnny Gaitán, para mi amigo Jerubén, para Jorge García. También un saludito para Moisés Armenta y su familia allá en Baja California. Un saludito para los grandes amigos que nos sintonizan también en San Diego, California, para Mari Barraza. Un saludito también con mucho gusto para Carlos Sevilla, para George Mena. Un saludito para Víctor, para Andy.

humildemente, Señor, te implore y te pida, por medio de tu poder y tu grandeza, que guíes a mi hijo en su sendero y lo transformes en un hombre digno y verdadero. Hazle sentir la responsabilidad de esta vida, que es la misión que nos has encomendado. Y si no es mucho pedirte, dale, Señor, un poco de tu sabiduría inagotable.

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para los ticos que se reúnen en el Rancho Drive. Para Gerardo Chávez, para Marilu, para José Luis. Saben que estamos enviando saludos para todos los que tenemos siempre el placer de saludar. Para Eduardo y para todo el ballet folclórico también. Para los ticos allá en Las Vegas, Miami.

Saluditos para Olga González, también saludamos a René, y un saludito también para Jorge Pineda en la ciudad de Los Ángeles. Saludamos a la gente de Tijuana, Rosarito y también de Ensenada para la familia Armenta. Saludamos también a nuestra estimada amiga Araceli. Saluditos con mucho gusto a la familia García. Y también por ahí estaremos a finales del mes. Un saludito para el zurdo Rafa. Partir.

muchas felicidades a los que sacaron la botella, le quitaron el corcho y festejaron su cumpleaños. O algún aniversario quizás. Felicidades a todos los que están celebrando alguna ocasión especial, disfrutando la música y los grandes éxitos de la Sonora Santanera en Radio Sensación Digital con su servidor Tony Franco. Verás.

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Sin duda alguna, estas canciones se están haciendo recordar tu México querido, o quizás el pueblo que dejaste de cualquier país para viajar a los Estados Unidos o a Europa. Y estas canciones estamos seguros que llenan tu corazón de bellos recuerdos.

Y estas canciones me recuerdan aquellas tardes de domingo, de fin de semana en viejillos bar y restaurante, disfrutando la música de las buenas orquestas, ahí en Sarchisur, Alajuela, Costa Rica. Un saludito para Alex, para toda la familia de viejillos bar y restaurante. Un saludo para mi amigo Molina, para Rodolfo Sandí, familia.

Ninel Conde. Le enviamos un saludito a Ninel, que se está presentando en una obra, tremenda obra allá por México.

¿Y quién no quisiera estar con la hermosa Ninel? Yo me apunto. ¿Y ustedes? Teléfono 323-325-4502 para tus peticiones musicales.

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Esta noche nos vamos a dormir. 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

uno de los grandes éxitos, sin duda, de los Eagles, Hotel California. Aquí en el show de Tony Franco, presentándote los mejores éxitos musicales de todos los tiempos. Llámanos al 323-325-4502 para tu saludo personal. Un saludito con mucho gusto para todos los amigos también de Costa Azul en Santa Fe Springs. Un saludito para todos y cada uno de ellos. Vamos a saludar ya los primeros saludos a nuestros amigos que están reportando en las redes sociales y también a los amigos que nos están enviando tweets y también a través del Facebook. Recuerden que este programa es dedicado especialmente al Club de Fans, el show de Tony Franco. Puedes unirte a este Club de Fans, solamente búscalo en Facebook, así como dice el nombre, Club de Fans, el show de Tony Franco. Y quiero aprovechar para enviar saludos a Johnny, mi amigo John. También saluditos para Alfredo, para Carla. Un saludito para Alison Robles. Saludamos también a Mónica Jardines Frere, a Araceli Vargas, para Jesús Peña, Giovanni Rossi. Saluditos para Andy Andrew. Y hablando de Andrew, un saludo también para mi amigo Andrew, allá en La Fresita, trabajando y escuchando el show de Tony Franco. ¡Súbele a la radio, compadre! Para que también los clientes puedan escuchar la buena música. Para Santiago Bautista, para Adriana Brito, para Ingrid Esperanza de la Peña, para nuestros amigos de Sonido Chacal, les enviamos un saludo con mucho gusto, claro que sí, a todos y cada uno de ellos. También estamos enviando saludos para Jorge González del Toro y su distinguida familia. También un saludito ahí en Mazatlán a Iván Urías, a Fernando González. Saludamos también con muchísimo gusto a Pepe Orzúa. Saludamos a Jorge Vargas ahí en el Distrito Federal. Y también para todos los amigos que se reportan a las redes sociales. También un saludito para la hermosa Ingrid. Un saludito para Sonia Rosas. Gracias por dejar tu comentario en nuestro programa de mi canción favorita de Juan Gabriel. Recuerden que este programa lo escuchan todos los martes por la noche a las 9 horas de California. Para Sara Alicia López Anguiano, también un saludo al Club de Fans de Juan Gabriel. Saludamos con mucho gusto a mi buen amigo Carlitos Espinosa allá en Mazatlán, y también a Julieta Zavala y a todos los amigos y amigas de El Yate Fiesta. 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Continuamos, prepárense porque venimos con una hora de música continua para que la disfrutes. Solamente estaremos mencionando algunos saludos para nuestros amigos que se están reportando. Llega Ramón Ayala y vamos a saludar con mucho gusto a mi amigo Jorge Vargas allá en la capital de México. Y queremos enviarles un saludo muy especial con este tema. Y también para José Luis, para su exnovia.

Amigos, terminó el partido, el único que se jugará hoy, iniciando los 16avos de final de la Copa Mundial FIFA 2026. El partido entre Canadá y Sudáfrica se jugó aquí en Los Ángeles, una bonita tarde, hermoso estadio, gente con todas las banderas de todos los países y hasta países que no están participando, la gente cargaba las banderas de su país como Guatemala, El Salvador, Honduras, gente de México, Sudáfrica, Corea. Hoy el partido estuvo muy disputado, Sudáfrica buscó el gol desde los primeros minutos, Canadá tuvo menos el balón, pero en los últimos minutos, cuando se efectuó el cambio, cuando entró Anthony Davis, que un muy querido, por cierto, por la gente aquí en Los Ángeles, le aplaudieron bastante, una de las figuras de CONCACAF que juega con el Bayern Múnich de Alemania, cambió un poquito, se hizo más agresivo el equipo canadiense, pero ambos equipos, estaba el juego para que cualquiera de los dos en cualquier momento abriera el marcador. Y antes de la prórroga faltaban 4 minutos para terminar el tiempo de compensación del partido. Stephen Eustaquio agarró un balón desde fuera del área, un rebote que dio un defensa con la cabeza, un cabezazo tratando de sacar el balón del área. Lo sacó, pero no fue muy largo y lo aprovechó el rebote Eustaquio para batir con un tiro cruzado bajo a la derecha del portero de Sudáfrica, y no hubo tiempo, faltaban solo 3 minutos para poder empatar. Sudáfrica se volcó sobre Canadá, pero sin contundencia, hizo un par de disparos, pero uno lo paró el portero, el otro salió fuera de la portería canadiense, y al final Canadá elimina a Sudáfrica con el marcador de 1-0. Ese fue el único partido para el día de hoy. Si usted quiere ver todo el calendario, lo invitamos para que vaya a nuestra revista, el noticoto.com. 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Mañana juega Brasil contra Japón, será uno de los 3 partidos que se jugarán el día de mañana. Y el martes México se enfrenta en el Estadio Banorte, Estadio Azteca, a la selección de Ecuador, uno de los nuestros, ya que Ecuador y México representan al continente americano, pero uno de los dos quedará eliminado, ya que en estos 16avos, como ustedes saben, el que pierde hace sus maletas y se va a casa, lamentablemente. Así que mañana tendremos varios partidos, los Países Bajos frente a Marruecos. El ganador de ese partido se enfrentará a Canadá y habrá un partido más. 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Sigan disfrutando de nuestra tarde dominical. Feliz domingo para todos. Feliz domingo para todas las personas que estén celebrando algún aniversario, algún cumpleaños. Y recuerden, hoy a las 6 de la tarde, un programa recorriendo Latinoamérica con la música de nuestros pueblos de Latinoamérica. Canciones de mi pueblo, a partir de las 6 de la tarde, hora de California, 7 hora de México y Centroamérica. Pasen ustedes muy bonita tarde y mañana nuevamente nos encontraremos con otra cápsula mundialista aquí en el show de tonyfranco.com.

Siempre habrá un lugar en el corazón para recordar esos grandes amores, ¿verdad? Que se van los años, pero siempre quedan los recuerdos. Amigos, tenemos una dedicatoria muy especial por una persona muy especial que en estos momentos nos está escuchando, para Rosy. A ver, muchachos, vamos a darles un aplauso fuerte a mi amiga Rosy de Costa Azul. Y lo hacemos extensivo también para el doctor Hank, que está por ahí. Welcome, doctor. Have a great Sunday. And Rosy, this is a great song. By the way, Rosy used to sing this song, Angel Baby. I'm sure you guys remember this song, right? Para Rosy, Rosy and the Originals, Angel Baby. Y sigan disfrutando del Club de Fans, el show de Tony Franco. Gracias a Jorge Vargas allá en el Distrito Federal, gran amigo que siempre cada día nos envía saludos. Saludito para Jorge González.

0: Rosie and the Originals, great song, Antonio Franco Radio Show. Amigos, también queremos enviar un saludito para Efraín, que viene llegando, y para su amiga también, claro que sí, aquí en el show de Tony Franco.
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0: para don Genaro y su estimada familia. Don Genaro Rodríguez, oriundo de Guadalajara, Jalisco. Saludamos al compadre Rey, que dice que hoy me va a poner hasta atrás. Ay, Dios mío, pero no. Que sea para tomar una copa, compadre, ¿eh?
1: Haberme enamorado.
0: Porque se imagina.
2: ¿Sabes qué, Melo? Ten mucho cuidado cuando te dicen que te van a poner hasta atrás, Melo.
0: Don Chema, no sea metiche. Termine de buscar las canciones que nos pidieron, ándele. El sordo no es, no escucha, pero compone. Y compadre, póngale ahí el Bluetooth para que escuche música variada.

Franco De Vita y Gloria Trevi con este tremendo éxito. Te pienso sin querer, aquí en el show de Tony Franco. Estamos enviando saludos para la familia de mi amigo Carlos Murillo allá en Santa Ana, El Salvador. Gracias por sintonizarnos. En Tegucigalpa, Honduras, también mi amigo don Eduardo Mardoqueo, un saludito para ustedes. Y allá en mi bella tierra, Costa Rica, para la familia Rojas Arias, un saludito muy especial, al igual que todos los amigos de Viejillos Bar y Restaurant. Amigos, vamos a saludar con mucho gusto a mi compadre Rey, a mi compadre Margarito, para Rosy, también para sus esposas que siempre están ahí a un lado del cañón, como dicen, ¿verdad? Qué bonito ver a las parejas juntas. Ellos, me decía el otro día Margarito, que los había invitado yo a comer, ¿verdad?, a ellos, y me dicen, bueno, mira, pero va a ir mi esposa porque siempre yo comparto todo con mi esposa. Le digo, qué bonito compartir todo con la compañera de su vida. Vamos a continuar, y por acá tenemos también saludos con mucho gusto. Nos están pidiendo un saludito y una canción con los socios del ritmo. Y claro que les vamos a complacer, amigos, porque para eso estamos. Denme un segundo, ahorita se las estamos buscando. Y recuerden que nos pueden llamar también al teléfono 323-325-4502. Así que, compadre, ya sabe, el teléfono 323-325-4502. Para que pida su rola y aquí le complacemos con mucho gusto. Saludos para Shelly.

Días y complacemos a Óscar Guevara. Saludamos también a Óscar Fernández, a Alan Guevara, a nuestros amigos del Club de Fans, el show de Tony Franco, para Adriana Brito y Santiago Bautista. Gracias por ser parte de nuestro club en Facebook. Y aquí tienen su canción que nos solicitaron con mucho gusto con los socios del ritmo. ¡Súbale, súbale, súbale! Que estamos de fiesta. Como dice la canción, baby, hoy no vamos a dormir. Hoy no vamos a dormir. Será una noche larga, ¿verdad, compadre?

llorar, llorar y llorar. ¡Ay, compadre! Y luego con unos traguitos encima, como que las lágrimas se vienen, ¿verdad? Estamos saludando a Tulio Núñez Flores, para Anaís Verbel, saluditos para Kevin Ecarde, para Elizabeth, para Diego Alejandro Calderón y también para Juan Francisco. Y con este tema también queremos saludar a Rosy, que el otro día me estaba diciendo que le gustan las canciones de Espinoza Paz. Así que también le vamos a complacer con ese tema que nos pidió nuestro amigo Raúl. También vamos a enviárselo para Rosy, que estoy seguro que le va a gustar también. Es de las canciones de Espinoza Paz. Se llama Perdí la pose. Usted, compadre Rey, compadre Margarito, no pierdan la pose, tranquilo, take it easy, take it easy.

Nosotros aquí en el show de Tony Franco no te vamos a decir mentiras, sino que te vamos a complacer con éxitos musicales de todos los tiempos. Estamos enviando saludos porque este programa es para todos nuestros radioescuchas, pero especialmente este programa de Club de Fans lo enviamos para todos los miembros del Club de Fans, el show de Tony Franco. Únete a este club en Facebook, facebook.com/groups, y / Club de Fans, el show de Tony Franco. Así que únete a este club y participa de los boletos que regalamos, de los conciertos, los bailes. También entérate de los programas especiales que están por venir. Primero que todos, estamos enviando saludos con mucho gusto a Carlitos Ortega en la ciudad de Los Ángeles, en Norwalk, la familia Jaramillo. Saludamos también con mucho gusto a Isabel Mendoza en la ciudad de Pico Rivera. Para mi buena amiga Mari Velázquez, un saludito muy especial para ella, nuestra Jingle Girl, la voz oficial del show de Tony Franco, Mari Velázquez. Para mi buen amigo Raúl Hortal, para Jorge González y su familia, para Raúl Mendoza, para Ana Margarita Chang y para Oscar Chang, esta linda pareja, un saludito para ellos, con mucho gusto. Saludamos a Mercedes Segura, a Marilu Navarro y a todos los ticos alrededor del mundo, y también los ticos que se reúnen en Palm Park. Saluditos para Alejandro Ramírez Rojas allá en Heredia, Costa Rica, para Octavio Villa, para Jorge Vargas Tapia en el Distrito Federal, para mi buen amigo Viejillo Villo Bando, para Mari Barraza, para Laura Cristina Sandí. Saludamos a Rosa María Rojas Arias, para Martelena Castro allá en Alajuela, Costa Rica, para mi guapa Chapina Carlita Vaso, un saludito para ti, amiga, y para Soledad Cruz también le estamos enviando un saludo muy especial aquí, para los amigos y amigas del Club de Fans, el show de Tony Franco. Esta canción me la pide mi buen amigo Carlos Arturo Ruela. Dice, yo quiero escuchar este tema de Kenny Rogers, si se puede, mi amigo Tony. Él nos está escuchando en Pensilvania y con mucho gusto le vamos a complacer. Hasta allá le enviamos un saludo muy especial desde Hollywood, California, del estado de California, hasta Pensilvania, este tema con Kenny Rogers. A ver cuánto lo recuerda. Antes hubo alguna lady en nuestra vida, ¿verdad? A quien recordamos con amor.

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